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0: 6 de la tarde con 6 minutos a través de Exa FM en este viernes 15 de mayo del 2026. Qué gusto, qué placer, qué enorme privilegio poderle acompañar desde Torre Cápita, piso 2, el epicentro de la calidad radiofónica en Querétaro y allende sus fronteras. 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Un programa de chavos para chavos como tú. Nuestro domicilio en todas las plataformas digitales que dominamos porque somos chavos. Arroba hijos de Alexa, ahí estamos hoy siempre a su entera disposición. Y el día de hoy un menú, nombre, mano. La de cosas que vamos a platicar, las visiones que vamos a soltar. Se va a poner bueno. Primero que nada, hoy sí vino, hoy sí está aquí. No sabemos si esté cruda, pero aquí hizo acto de presencia. Ale Guts, ¿cómo estás?
1: Hello, bebé. Sí, vengo crudísimo, no saben.
0: No es cierto, que estarías vomitando, yo te conozco.
1: Es verdad. No, vengo bien, todo en orden. O sea, no, nada se descontroló, todo estuvo bastante.
0: ¿Hasta qué hora le paraste?
1: Relax, yo me fui como 8:30. O sea, temprano.
0: O sea, no escuchaste.
1: Fui la última en irme.
0: No escuchaste nada de lo que se dijo en el programa.
1: Nada de lo que se dijo, pero ya se encargó la hermana de darme toda la bitácora.
0: Ah, ¿y qué te dijo, por ejemplo?
2: ¿Te enteraste de todo lo que dijo el Jesus?
1: Me dijo que, exacto, que a alguien que no tiene suficiente le echa la culpa a otros de todo lo que dice él.
2: No manches, Jesus.
0: ¿Y así dijo que no tiene?
1: No lo sé. Así, a ver, póntelos.
0: A ver. A ver si ya, bueno. Hoy tendremos buen programa, por supuesto, que se me acaba de cerrar. Pero recuerdo,
1: fíjate,
0: recuerdo.
1: Yo te digo.
2: Yo les digo si quieren.
1: ¿Qué pasa, Cuye?
2: Yo les digo si quieren.
1: Sí, dinos.
2: Fue la corona, Ale.
1: Órale.
2: Tu vida en el tráfico, placer es.
1: Ajá.
2: ¿Qué más quieren?
1: Dinos todo. ¿Qué va a haber hoy?
2: Mientras tanto, vamos a hablar del medio tiempo de la final del mundial.
1: Ajá.
2: Ya se sabe quiénes van a estar. Tenemos la dinámica de Julieta Venegas, para que los otros sepan cómo. Y tenemos también un pase doble para el Chistimal Camp, que es este domingo. Y ya.
1: Te escuchas bien,
2: y ya.
1: Pero bien.
0: Está bien padre.
2: Ya estaba, está padrísimo el programa. Y así, quédense aquí hasta las 8. Bien padre.
1: No, pues ¿qué sí le hicieron, Guille?
0: Sí me quedo yo.
1: O sea, la gente seguro ya le cambió los enredados con eso que estás haciendo. Y eres el pilar de la empresa.
2: Y si quieren,
1: así no podemos.
2: Es lo que hay en el programa. Si quieren.
0: Hoy se dignó la patrona a venir a trabajar.
1: Hoy sí vine. Ayer no vine sí, porque me fui a festejar.
0: Hola chicos, buenas tardes. Entrando tarde por la culpa de Iker. Oye Ale, apoyé este par de dos, estuvieron hablando mal de ti. Apoyé, dice, para empezar aprende a escribir, ¿no? Puras maravillas diciendo que tus guiñes están muy buenos,
2: guiones.
0: Que tus guiones. Y las canciones ya no te equivocas para nada, que se ve que le echas muchas ganas al trabajo, que hasta parece que sí trabajas por gusto. Oye, Cuyello, Iker dijo cosas feas de ti con Karen y así, esto más,
2: sí,
0: mejor
2: sí,
0: amigo.
2: Sí, lo escuché.
0: Pero no dije cosas feas, dije la realidad.
2: Tu la, realidad.
0: La patrona en su fiesta, tranquilo en Palacio de Hierro. Eso es todo. ¿A qué hora empieza el bullying al lobo domesticado? De una vez empieza, ya se te hizo tarde. Patrona, hablaron mal de ti el Jesús, Iker y Andrés. Dice, uy, regresó Ale, sí, sarcasmo.
2: Pero más Jesús, ¿eh? Jesús sí se pasó.
1: Está bien, pues si no, qué aburrido, ¿no? Está bien.
0: Te vale así.
1: Si no, Andrés.
2: A la próxima,
1: mucho.
2: No manches, Jesús va a decir un buen de cosas.
0: Jesús, además.
1: Jesús se va a sentir en libertad de decir lo que sea. ¿Por qué tiene pegado un sticker del Starbucks esto?
2: Ya nos dio chance.
0: No sé. Apodos para calvos. El más creativo gana. Dice, regresa Ale más gritona que nunca. A eso sí se dijo que estás gritoncita.
1: Ando gritoncita.
2: Sí, que lastimas a los redescuchas. Sí,
1: ay, perdón.
0: Un vato dijo que sus bocinas hoy iban a descansar ayer.
2: Sí, así lo dijo, literal.
0: Porque le gritas al micrófono.
1: Ay, una disculpita.
2: Y luego el que le dijo, es que no tiene técnica en el micro. Ah, sí.
0: Ah, carajo.
2: Estuvo brutal.
0: ¿Yo dije eso?
2: Sí.
0: No,
1: eso dijo.
0: Luego digo cosas, ya ni me acuerdo yo.
1: Sí, ya vi, bebé. Sí. Ya tienes Alzheimer.
0: Sí, siento que
1: dice acá, Alexos, díganle algo a Cuyello. Yo con mucho cariño lo alegraría. Lo saludé en la mañana y no me dio ni la mano. Solo lo perdonaré porque se iba comiendo un tamalón. Me sentí ofendida, yo lo quería hasta abrazar y se me cayó mi ídolo.
2: Por eso no te di la mano, porque traía las manos llenas de torta de tamal y te iba a ensuciar. Pero sí me acuerdo de ti, nos vimos ahí en la salida de Kia Nova Seminuevos. Y te dije cosas bien bonitas, pero eso sí no lo recuerdas, ¿verdad?
0: Ya.
1: ¿Y lo peor que le quitaron un premio hasta un radio escucha ayer? ¿Hicieron eso?
2: Uh-huh.
0: ¿Le quitamos un premio?
1: Sí. Pues eso dicen aquí.
2: Porque ganan y lo dicen, ay, ¿qué me gané?
0: Ah, sí.
2: O sea, participan para ganar.
1: Y no saben
2: ni qué.
0: Sí, eso sí hicimos.
2: Y se lo dimos mejor a una persona
0: que sí quería.
1: Es que sí sea feo eso, claro. Sí, si van a participar, pues deseen con todo su ser el premio.
2: Sí, porque si no, nada más quieren ganar por ganar. ¿Y qué tal? ¿Qué tal siquiera, no sé, una convención de strippers, ¿no?
0: ¿Y qué tal que la quería Jesus, por ejemplo? Ajá. Que quería ir
2: porque a... Jesus da duro y dale, quiere la convención de strippers, quiere la convención. Y
0: si va a haber hombres, díganme, así dice.
1: Dice, ah, el Iker es el Woody de Toy Story 5.
2: ¿Por qué?
0: Por pelón.
1: ¿Qué? Ay,
2: ¿qué
1: no
2: tiene de pelón Woody?
1: Es que la última...
0: Toy Story 5, ¿ya la viste?
1: El tráiler.
0: Ah, el no. tráiler sale pelón.
1: Sale que ya está calvito.
0: Si son maduros, gorditos, yo sí voy. Dice, Guts, gracias por su regreso al programa. Soy el Rockstar.
1: Hola, Rockstar, te mando beso.
0: Fue dice, un complot, era conocido de el Jesus, el ganador.
1: Dice, hola, hermosuras de la Realeza. Alecita, revisa tu micro porque al parecer un par de alguienes te lo modificaron para que suene mal.
0: ¿Qué?
1: Es que no sé, no me alcanzo a escuchar y no sé si está teniendo el falso. ¿Tú sí te oyes?
0: Sí, te oyes tú muy bien. Y no. Yo también.
1: Qué bueno.
2: No hay necesidad de gritar,
0: no.
2: ¿Eh?
0: ¡Oh! Es
2: que sí, se oyen bien.
0: Lo bueno es que yo dije, ¿eh?
2: Los dos se escuchan muy bien. No es necesidad de subirle a los audífonos ni de gritar.
1: Es que no oigo nada. Solo estoy preguntándole no si escucha, mira, su monitor.
2: No necesitan monitorearse.
1: Solo le no estoy preguntando eso.
2: Dice, ¿ahora no van a hablar mal de la patrona como ayer? No. Dice...
1: No, porque son hipócritas.
0: Iker, ¡oh! Ah, Alicita, mira, sí Iker, se resuelve.
2: Hoy ando gracias, de buenas. Baby. Hoy no te diré nada.
3: Oh. Tú dime.
1: Dicen
3: tú
1: por
3: antes
1: acá.
3: De buenas semanas me viene valiendo lo mismo, hermano. Échale.
1: Dice, ayer ellos se quejaron que gritas, Iker, díale.
2: Ese Iker, ¿qué pasó con el resbalón de ayer? ¿Cuál resbalón?
0: ¿Cuál resbalón? Dice, apodos para calvos, el faraón, el greñas, el foco.
1: Dice, Ale, lo que sí omitieron, el señor Cartablanca no le llamaron, no hubo comunicación, eso fue lo más terrible.
0: Sí, no tuvimos ayer.
2: Dice, ayer se quejaron de que gritas, Ale. Sí, los radioescuchas.
1: No, horrible. Dicen que ustedes.
2: No, ahí no dicen que ustedes. Dice, ayer se quejaron que gritas.
0: Dice, Iker, señor, gracias por decirme joven, tengo 61 años, felicidades por su programa, está bien chido, a la orden, mano. Iker, el Tutsi Pop, justo así me dice tu mujer, fíjate. Luego te digo por qué. Alexos, no quedó el ajuste en el micro de Ale.
1: Qué poca, ¿eh?
0: Ve, pero ahora él está diciendo.
1: Lo que sí hicieron ajustes en mis audífonos porque no oigo nada.
0: ¿Quién te los reparó?
1: Tú, bebé, tú. Ah. Como
2: mira,
1: siempre.
2: Dice, Ale se escucha recio. Cuye apenas escucha. Es Iker que no se escucha hablando. Normal, así que todo bien.
0: El gordo que le dicen resbalón. Ah, sí, cierto, el resbalón. Es que ayer ahí te va. Un vato me estaba retando y que no sé qué, y que me pongo los guantes y que así, ¿no? Y mientras lo decía, se agitaba. Así.
1: ¿O se mandó audio y todo?
0: No, pero es que vi su foto y supe que se agitaba al hablar.
1: Ok.
0: Ajá, y entonces le dije, brother, con todo respeto, no me aguantas un round, viejo. Te vas a cansar, te va a dar un paro cardíaco, hermano.
1: Y se enchiló.
0: Un evento cerebrovascular, algo. Traes resistencia a la insulina, el cuellito manchado. Pues no, viejo, ¿cómo te vas a subir? Pero preocupación, sí ves la preocupación, ¿no?
1: Sí, se te ve genuinamente la preocupación.
0: Oye, cuidando a la gente y que se me enoja.
1: Me imagino, pues sí, le hiciste un diagnóstico de como de 700 enfermedades en 3 minutos. Besos a Berito Gudiño, dice, puro café ayer y recorte de personal. Sí, de hecho, por eso no estoy cruda, porque puro café.
0: ¿A la mole hicieron café?
1: No es cierto.
0: ¿Y recorte de personal?
1: Sí,
0: o sea, ¿andaban criticando
1: sí
0: o qué?
1: Bebidas.
0: ¿Andaban criticando?
1: A todo mundo criticamos.
0: ¿Ah, sí? ¿Tú a quién criticaste, por ejemplo?
1: Yo a nadie, bebé. Yo solo vi y callé. Ah, no.
0: Oigan,
1: es cierto.
0: Bueno, vamos a hablar, ya les dijeron, del show de medio tiempo de la final del Mundial 2026, que van a estar los BTS, Shakira y Madonna, y de eso y mucho más. Quédese con nosotros. Dice, el WhatsApp 4425-024685.
2: Dice, Ale, ayer tus casimeritos estaban peleando con un gordo. No, yo no estaba
1: tengo
2: peleando con ninguno. Yo lo estaba defendiendo porque yo soy gordo.
0: Otra vez el
2: Iker estaba ahí, duro y dale, de que los gordos y que no le aguantan un tiro. Cuando
1: o sea,
2: te topes con un gordo. Cuando te topes
1: burro.
2: Con un gordo en la calle y te reviente, vas a estar a gusto.
0: Mientras no seas tú, no hay nada que decir.
2: No, yo no te voy a tocar.
0: Ya sé,
2: no
0: la atreves.
1: Oigan, dice, ya tenemos que ir a música, son 6:15.
2: Ah, sí. La necesidad
1: arroba Andrés, que bajo robado, arroba Iker Vega, arroba Ale y en bajo Guts. Jesus en los controles, gracias por acompañarnos en este bonito viernes. Al fin, es David Guerra y Teresa.

0: Al regresar, tendremos para ustedes la joya de la corona a cargo de Ale Goods, que si está hoy, si vino, aquí está, 619, no lo cambié.
1: 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La hora exacta es 6:19. 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
0: 6.25, la joya de la corona, hoy a cargo de Ale Good.
15: Yes, hoy traigo este joyón de la corona que fue lanzado en el mes de mayo, pero del 2018. Ah. Y justo esta rola, pues fue una rola que traía como toda una esencia y fue prensada justo como una rola de protesta. Es del rapero estadounidense Childish Gambino y se llama, ya la había puesto hace mucho, ¿se acuerdan? Como al inicio de esta joya de la corona, pero en este mes la volvieron a, pues, digamos que no a relanzar, pero la revivieron, porque justamente es una rola que nació como esencia del movimiento del Black Lives Matter para abordar los problemas de racismo. Y, pues, bueno, el video, si es que no la han visto, ajá, This is America, si es que no han visto el video, fue muy emblemático. Sin embargo, también no es para niños, por si lo ven por ahí, por favor, véanlo solos, porque está un poco
0: fuerte.
15: Hace un reflejo de justo el tema de asesinatos, de todas estas situaciones que suceden en Estados Unidos, abuso. La canción se convirtió en una de las principales en debutar en número uno del Billboard Hot 100 allá en Estados Unidos. Y pues ha sido una rola que sin duda alguna marcó la carrera de el rapero, porque bueno, pues habló de todo lo que se estaba viviendo, de la violencia racial, los prejuicios, todo el tema de el abuso de las fuerzas del orden en Estados Unidos, en fin, tiroteos, la violencia armada. Justo todo lo que dice la rola en el video también se refleja, pero sí está un poco violento. Así es que si lo van a ver, que por cierto es muy bueno, lo hizo en compañía de un cineasta, de Hiro Murai, que es un colaborador frecuente de Childish. Y pues bueno, justo la rola hoy que les quiero presentar es muy buena. Hicieron en algunas revistas musicales, la volvieron como a retomar para que pues volviéramos a escuchar esta gran pieza, porque sí está muy buena.
16: Sí, esta perra.
15: Es una gran
16: Childish
15: rola.
16: Childish Gambino es una...
15: Es muy bueno, sí. Así es que si no la conocían y nunca la habían escuchado, pues aquí se las dejamos. This is America en Los Hijos de la Alexa en este joyón de la corona.

0: con la tristeza y con la...
1: Con todo el respeto que
2: ¡ay, venimos! Vamos con tu vida en el tráfico. ¡Placeres! ¿Qué cosa? Cuéntanos, 44-25-02-4685. Para ti, ¿qué es el placer? ¿O qué cosa te da placer?
3: La hora exacta es 6:31. 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

0: 44-25-02-46-85. Placeres, ¿qué cosa? Yo empiezo. Placer es llegar de la calle a tu casa y quitarte el bra. Eso es lo más placentero, una de las cosas más placenteras que hay en la vida.
1: Liberar a las nenas.
0: De llegar de un día que estuviste todo el día en la calle, aunque sea un ratito, llegar y quitarte el bra. Es placenterísimo. Para los hombres yo sé que no tienen idea de lo que estoy hablando, pero supongo que también...
1: No, también es placentero cuando se lo quitan.
0: Cuando se ponen de Adam Sandler, también les ha de gustar mucho, ¿no?
1: ¿Cómo es de Adam Sandler?
0: Cuando ya se ponen así con su camisota y sus chorzotes.
2: Ah, ya. Oye, ¿se acuerdan de una película que se llamaba Little Nicky, de Adam Sandler? Que
0: sí.
2: Era como el hijo del diablo.
0: Ajá, sí,
2: y
0: sí.
2: Y que
0: sí.
2: Había... un compa de la película que le ponen una boob en la cabeza y luego se pone un brasier.
0: Es muy divertido, Adam Sandler. Vean esa o cualquiera de sus películas. De todas maneras, ese es un personaje, siempre es muy divertido. Véanlo. Placer es qué cosa. 44-25-02-46-85.
1: Hay varios comentarios de este lado. Placer es, dice, placentero llegar a tu casa y quitarte la ropa, pues sí, en general, sí. ¿No?
0: Dice, placer es llegar a casa y que mis perritos y mi tortuga me reciban con pura felicidad. Ay, ahorita estaba viendo tu tortuga.
2: Sí. ¿Sabes cómo se llama?
0: Está hermosa. ¿Cómo?
2: Cuyellita.
0: ¿Es Cuyellita?
2: Es Cuyellita.
0: Ay, está súper bonita.
2: Es un honor. Cuyellita.
0: Dice, hola, Realexos, placer es arrancarme los vellos de la nariz. ¿Neta sientes placer?
1: Eso duele, ¿no?
2: Duele, güey.
0: Siento que es un placer muy raro porque creo que la mayoría de la gente siente dolor, no placer.
2: Es como la gente que le gusta el dolor de los tatuajes, ¿no?
0: Ándale, es que hay gente que sí le gusta el dolor. Sí. O sea, son masoquistas, les gusta el dolor. Hay gente que le gusta el dolor en exceso, hay gente que en niveles más bajitos.
1: Pues ya es patológico, ¿no?
0: Yo siento que está raro.
1: El señor Merengue sí es bueno para pelear o puro pájaro en algán. Yo jamás he dicho que soy bueno para pelear. Los que se quieren y están echándome un tiro es el otro vato, Karencita en algún momento. Pero yo no hay una sola declaración que encuentres que diga yo, jamás.
2: Karen jura que sí te gana.
1: Está muy bien.
0: Sí va, Karen, sí jura.
1: Karen, sí, está bien, pero yo jamás he dicho yo gano, yo soy... No, he practicado, sí, pero jamás he dicho que le gano a todos y que me la pelo, jamás.
0: Placer es, ¿qué cosa?
1: Dice, placer es salir de la chamba, sacarte los mocasines en el tráfico, hacerlos píldora y tirarlos por la ventana.
2: Hacerlos píldora.
1: Dime la verdad, Ale, ¿alguna vez te has sacado un mocasín, lo has hecho píldora?
0: Ay, de niña sí lo llegué a hacer.
1: No, en estas épocas.
0: Pues prefiero limpiármela con papelito así.
1: ¿Alguna vez lo has hecho, Alex?
0: Seguramente sí.
1: ¿Y lo has hecho así?
0: Y los aviento por la ventana con nuestro radio.
2: A ver, pegarle a otro auto así con el moco.
0: Dice, placer es llegar a la casa y hacer del baño cuando ya tenías rato aguantándote.
2: Ah, sí.
0: Bebé, eso te pasa a ti, va.
1: Hacer del baño, sí.
0: Te aguantas todo el día, ¿no?
1: Lo que pasa es que, y si estoy de viaje, incluso hasta el viaje completo.
0: No, eso está muy mal, bebé.
1: Ya sé, me han dicho que me puedo enfermar.
0: Algo.
1: Ya sé, pero pues que te digo, dice...
0: La vena cacaria se te va a reventar.
1: Pero dices que el otro...
2: Alejandra. Esas ni las decimos nosotros.
1: Ale, qué bárbara.
0: ¿Qué tiene real?
1: Pues que eres una damita queretana.
2: Y esa vena.
1: Dice.
2: Es una de las principales.
1: Dice, pero
0: es
1: dice.
0: Más importante que la aorta.
1: Dice, pero dices que el otro con ritmo cardíaco malo no te aguanta ni uno. Pero estoy preocupado por su salud. Yo jamás. Ahí donde estás leyendo, yo piegano. ¿Jamás?
0: No, él solo está previendo que nadie salga herido.
1: Estoy preocupado por la salud del otro. Dice. Me voy a llevar todas las palmas, una coquita de vidrio y unos rancheritos.
0: Por favor, Jesús, dale unas palmas a este señor que está más allá del bien y del mal, que está iluminado por Dios. Tienes toda la razón, Radio. Escucha, ya es más, se acaba la sección del programa y todo. Ganaste.
1: Me muero. Placer es que mi marido me rasque la espalda.
2: Ay, placer es despertar tarde cuando no te toque ir a trabajar.
0: Uf, yo creo que sí está en el top 3 de los placeres más deli.
1: Placer es escuchar cómo atacan a Iker. ¿Ah, sí? Ah, mira.
0: Dice, placer el de la vida cuando mi ñora me dice, me voy al rancho de fin de semana con los niños. La neta, sí, también sí es placentero. Ayer estábamos hablando de eso, por el festejo del Día de la Mamá.
1: Sí.
0: Sí es placentero que te dejen solo un día, una tarde, ni siquiera un día entero. Una tarde, solo o sola.
1: ¿A ustedes les gusta?
0: A mí sí.
1: Ok.
0: O sea, yo sí disfruto cuando estoy sola en mi casa y que no tengo que hacer nada, ni atender a nadie, ni, o sea, que puedo no comer si yo quiero no comer.
1: ¿Y qué haces?
0: Y estar gratinada en mi cama viendo la tele.
1: ¿Y qué haces?
0: Pues eso, ver la tele.
1: ¿Y ya?
0: Sí, pido comida por Rappi.
2: Hacer unos moquitos píldora.
0: Dice, placer ese primer trago de una bien fría en el momento más infernalmente caluroso en esta temporada.
1: Ah, sí, de esas que luego le haces.
0: Yo nunca he sentido ese placer con la cerveza. Es que no, la cerveza no me termina así como de gustar.
1: No, es que tú eres rara, Le.
0: Sí, ya sé que soy rara.
1: A los tacos no les pones salsa, solo limón. A la pizza le pones, ¿qué le pones? ¿No te gusta?
2: Mira, ahí les va. El sentimiento de que ya llegaste a la playa.
0: Ajá.
2: Te bajaste, no sé, del camión o del avión o de donde hayas llegado. Así sientes el calorón. Te estás yendo hacia el hotel, así ya tienes que dejar todo. Y en el momento ya que te pones así tu traje de baño y ese primer traguito a la cerveza, así de que... No,
0: pensé que ibas a decir otra cosa.
2: No, así ese primer traguito a la cerveza, ese es el...
0: Que inaugura las vacaciones.
2: Exactamente, sí, ese es el que da más placer de todos.
1: Dice acá, tenemos un audio, ¿quieren oír?
0: A ver.
3: Hola, Alexos, hola. Buenas tardes. Placer es que con este calor tengas una coca súper, hiper, mega helada.
0: Eso sí me gusta.
3: Y le des ese primer trago.
0: Así que hasta te arda la garganta y sientas que se te va a salir el gas por la nariz.
1: ¿Qué?
0: De la coquita. No. Que, o sea, que trae tanto gas la coquita que sientes efervescencia así en todo tu ser.
1: Esa es otra. Para los que tenemos el furris tímido, ajá, cuando andas saliendo con alguien quedando bien.
0: Ajá.
1: Y que te guardas todos los, ¿no? Y de repente ya la dejas en su casa. Ay, mi amor, sí. Ay, sí. Ay, cuídate mucho. Ay, que llegues bien. Ay, no me quiero
0: ir. Ya,
1: ay,
0: ya me voy, ya.
1: Y tú así, ay, no te vayas. Tú, ay, no me quiero ir. Y tú ya, no quiero largar. No. Te subes.
0: Me va a explotar el
1: estómago. Cierras la puerta. Avanzas, nada más le da, mira, 3/4 de vuelta a la llanta así. Y mira, como globero.
2: Como pin. Como fiesta patronal.
1: Como castillo de pueblo. Ah, tan sabroso.
0: Qué triste,
1: que es.
0: Qué triste, bebé.
1: Sí.
0: Dice acá, no me dijiste. Ay, no, creo que. No sé. No voy a leer eso.
1: Hola, placer poder ir al baño hoy en día sin necesidad de fibra y sin que nadie te esté tocando la puerta.
0: Sí, ya sé, sin que te estén molestando. Dice Iker, también del panzón pelón que dijo que lo. ¿Qué? Que tú lo. Ay, no, yo.
1: Que
0: no
1: lo que
0: sé.
1: Tú tienes de pelón, yo lo tengo de panzón.
0: Y es que yo pensé que era un albur.
1: Buenas tardes, Alexos.
2: Ya te estabas protegiendo.
0: Ya estoy protegiéndome de todos los mensajes.
1: Placer es tomarte una caguama antes de entrar a la casa después de una turnada de trabajo. ¿Antes?
0: O sea, ¿en la banqueta te la avientas o cómo? ¿Te recibe tu mujer y te la deja allá afuera o cómo? ¡Platícanos!
1: No, yo sé cómo.
0: ¿Cómo?
1: Se la compra, en el camino se la va chiquiteando, le da el último trago antes de entrar a la casa.
0: Para entrar de buenas.
1: Para aguantar.
2: Para deshacerse de su realidad.
0: Ay, no, neta,
1: para ser feliz.
0: Mal. Yo no voy a leer eso.
2: ¿Qué es eso?
1: Es este, ¿no?
0: Ándale. Ah, no eres ese.
1: No. Placentero no tener que poner alarma para levantarte temprano y que tus hijos se despierten tarde en fin de semana.
2: ¿Por qué no lo quieres leer?
0: No, ese no era. Apenas lo va a leer.
1: Está bueno. ¿Lo puedo leer?
0: Pues sí.
2: Después te lo digo.
1: Placentero olerlos. Los calzones de tu ñora cuando están en el bote de la ropa sucia.
0: No, bueno.
1: Y agarrarle las boobs cuando llega y se quita el bra. ¿Por qué no quieres leer?
2: Bueno, lo segundo siempre, lo del calzón está medio raro, ¿no?
0: Sí, eso está muy raro. No alcancé a leer lo otro.
1: Hay gente que tiene fetiches con los olores, Ale.
0: No, ya lo sé. Me queda clarísimo.
2: Déjalos en aparte, paz. Los calzones de tu ñora.
1: Placer es desayunar sentada, comida calientita sin que te molesten.
0: Dice acá, placer es hacer cosas que terminan con C y, digo, que empiezan, sí, terminan con C y terminan con R. Yo creo que empiezan con C más bien. Lo que tú quisiste decir.
1: Cuando me fumo uno espacial después de echar Frutifantástico y después beber hasta vomitar.
0: ¡Anda! ¡Oh! ¡Anda, no, pues!
2: Ahí está, nada más.
1: Tenemos música, es Manuel Turizo y Maluma, se llama Apambichao 15 y nos dan las 7 en Los Hijos de la Real Exas.
0: Casi no le batalla ese radio, escucha.
4: ¡Qué rico, mi amor!
5: Salome, reina.

0: Ya besé como a 1000 sapos, güey.
1: 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La hora exacta es 6:47. 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
16: Está de risa, pero bueno, 44 25 02 46 885, el WhatsApp de esta cabina de radio. Acá dice: placer es bañarme con agua fría helada y sentir cómo se refresca todo mi ser.
17: Qué rico, sí, ahorita es muy placentero.
16: Seguro eres hombre, porque las mujeres, se sabe, muchas se bañan con agua como para pelar pollos.
17: Muchas,
16: y hay un chiste
17: todas.
16: Muy feo que dice que es porque, ¿sí te lo sabes?
17: No.
16: Te lo cuento fuera del aire porque me pueden funar.
17: Ok, ahorita me lo cuentas. Dice: placer es ver una película o serie mientras mi esposa me hace piojito. Amo a mi esposita. Ay, ya, seguro le traes a un lado y te está pellizcando.
18: Dice: placentero llegar al cajero y ver que tu quincena se quedará intacta sin pagos que realizar.
17: Ay, qué bonito, eso sí debe ser muy placentero.
16: Placer es explotar un grano. Nah.
17: Placer explotarlo, no. Placer cuando ver cómo lo explotan. Ajá, a mí no me da tanto placer hacerlo. No, bueno, no, sí, a veces no, sí.
18: Es que hay unos que
17: depende.
18: Hay unos que lo ameritan.
17: Sí, depende.
18: Pero dice, hacer pipí en la ducha y después te regaña tu esposa por salpicarle los pies.
17: Otro, ya habíamos hablado de eso una vez. Neta,
16: y sí
17: no
16: se hace.
17: Eso.
16: Y
17: no,
16: sí
17: no
16: se hace.
17: Bien.
16: ¿No te lo hace tu esposo?
17: No.
16: ¿Por qué no?
17: Porque guácala.
16: ¿Y tú a él?
17: Que jamás.
16: ¿Nunca te has echado una firma ahí con él?
17: No, baby.
16: ¿Por qué?
17: Porque no.
16: Vale, pero eso es lo que sella el matrimonio.
17: Ay, sí, pues. Entonces no se ha sellado mi matrimonio.
16: Eso es.
18: Es el marcado de territorio.
16: Eso es el. Bueno, Relaxos, placer, una caguamita un domingo 10 de la mañana, chicharrón preparado, viendo un partido de fucho. No conoces mucho de fucho, pero tú estás en el relajo.
17: Dice, placeres, que tu no esposa te moleste cuando llevas 5 minutos sentado en el sillón. ¿Qué?
16: ¿Qué? Hombre que se respeta huele los calzones de su señora. ¿A poco tú no, Cuye?
18: ¿Cuál?
17: ¿Cuye?
16: Ok.
18: ¿Es qué?
17: Dice, la neta, las patas de Ale como las traiga y como le huelan. Ok.
16: Dice acá, ¿pueden poner You Could Be That Boy de Dana?
17: Es no. Que ya no podemos poner música ahorita. Ya pusimos en donde se podía.
16: Dice
17: perdónanos.
16: Acá, placer, que mi esposo me prepare un carajillo después o antes de...
18: Dice, el placer es irte a trabajar y no ver al tóxico o tóxica.
17: Dice, hola, Realixos. Iker, en defensa de los gorditos, cuyello percudido es resistente a la insulina.
16: Gorditos, cuello percudido.
17: Ah, perdóname. Gracias. Pero tomando aceite de coco y vinagre de manzana se les quita. Pero la frente de bocho tal vez nunca cota.
16: Tal vez, dijo.
17: Nunca.
16: Y además,
18: hay una posibilidad.
16: No hay nada de malo en tener... Yo estoy frentón, lo he dicho siempre.
18: Dice, placentero es llegar a un baño público y que lo encuentres limpio, sin grafitis, con suficiente agua, papel higiénico, toallitas para manos y que huela rico. Esa es una
17: ¿en
18: utopía?
17: ¿En dónde? Eso no existe.
18: Esa es una utopía.
17: Es un Sambor. Sueño que un está solo
18: ideal.
17: En tu mente.
18: Su mundo ideal.
16: Dice, llegar a tu casa y decirle a tu esposa, amor, ¿me puedes servir mi cena? Ventajas de no ser domesticado, exacto. Tú sí sabes, hermano. Así le hacemos.
17: Placer es practicar el escuchar su programa. Está bien fregón. Y llegar
16: gracias.
17: A mi cantón y darles de comer a mis peces. Saludos llenos de peces. Gracias.
16: Placer es llegar al baño después de ir perdiendo la batalla como unos 4 o 5 kilómetros. Lo acabo de experimentar.
17: Este placer a mí se me complica. Dice Realexos. Placer es dormir como Dios te trajo al mundo. Vaya que sí. He escuchado muchas mujeres y hombres, bueno, de todo, que se duermen sin ropa. A mí me cuesta trabajo.
18: Sí, de hecho es bueno para la salud.
17: ¿Tú sí te duermes desnudo seguido, Cuye?
18: Seguido, no tanto.
17: Pero lo haces.
18: Ajá. Y sí, la neta es que sí descansas bien.
16: Y se marca territorio con una miada de patas. Iker te vi y manda una foto de un lobo. No era yo.
17: Dice, otro placer es ver una película o serie mientras mi esposa me hace piojito. Ah, ya otra vez era ese, perdónenme.
16: Ok, dice, perdón, era tu esposa.
18: Dice.
16: No entiendo.
18: Dice, Ale, ¿qué harías si un día encuentras a tu esposo dándole unos hueles a tus chones?
17: Imagínate, me daría muchísima risa.
16: Entras a tu cuarto y así de la, ¿cómo le dicen? ¿Mugrera o cómo le dicen?
17: ¿Cuál?
16: Del bote de...
17: ¡Mugrero!
16: O el mugrera, ¿cómo le dicen?
17: Pues del bote de la ropa sucia.
16: Así. Bueno, es que hay gente que le pone nombres. Bueno, que lo agarres así, entres y esté así como Smígol.
17: Escondido ahí atrás.
16: Escondido así, ¿sabes? Y nada más ve que se lleva algo así y le hace...
17: ¿Y le da un huele?
16: Y le pone un huele. ¿Qué le dices?
17: Me daría mucha risa. Le diría, ¿qué te pasa? Tienes problemas cerebrales.
16: Placer es ver una película junto a una pizza y un refresco helado.
17: Oh, qué rico. A ver.
18: Esa no la lees.
17: Placentero es bajarte del carro y hacer pipí en la calle. ¿Qué? No, espérate.
16: Hasta que te agarren. Los cuatro placeres de la vida. Comer, ir al baño, dormir y... placer es que no se equivoquen al decir las canciones.
18: Oh, ya ves, Ale.
17: Eso es un placer.
18: Estamos di y di que ayer los escuchas se mancharon contigo.
16: Te dijeron varias cosas.
18: De mucha cosa.
17: Está
18: y
17: bien.
18: Jesus.
17: Si no hay momentos para desahogarse en esta también. Vida, sería aburrida. ¿No creen?
16: ¿Cuántos carajillos te tomaste ayer?
17: No, solo me tomé 3 Aperol.
18: ¿Solo?
17: Solo 3.
16: Dice, otra vez...
17: Solo 3.
16: Otra vez se subió una gruñona. Me van a bajar de calificación de nuevo, pero ni modo. Ni modo que no les mandara mensaje.
17: Ay, no.
16: ¿Ah, por lo de los chones o qué?
17: Sí. Dice, placer es cobrar la quincena.
18: Sí, señor.
16: Uf, ¿qué? Te explico, vale, quincena. A la gente color cartón como yo, sí, pues es lo que nos da ánimos de vivir, digamos.
17: ¿Lo que te reinicia la vida?
16: Sí, lo que te ayuda a llegar al siguiente, pues, cheque, ¿va? Okay. Digamos. Sin.
17: Ya veo.
18: Ajá. Sin llorar en el proceso. Exacto. Dice por acá. Placer es ver actuar el karma instantáneo.
17: Ah, eso también es muy placentero.
16: Hola. ¿Todavía andas borracha de los carajillos de ayer?
17: No tomé carajillo. Debí haber pedido uno, pero no.
16: Te pones muy mal, yo me acuerdo.
17: Sí, pero ya los tomo descafeinados.
16: Dice, placer es con mi novio gay.
17: Ok.
16: Ah, bueno.
17: Dice que si vimos a la Coahumelita Salinas que se volvió viral. ¿Sí lo vieron?
18: La
17: Coahumelita. Wow. Era
16: ¿Es pues, IA así, o si es real?
17: Yo digo que sí, IA. Pero no. Yo pienso que sí, cuye.
16: No, es que...
17: Es que si es Coctemo y Carmelita Salinas al mismo tiempo.
16: No, yo creo que sí hay. Y ahorita como está el meme de justo que haces tu video en el estadio y así.
17: Yo también pienso que sí hay, pero no lo sé. Es que se volvió viral una imagen, seguro ya le salió por ahí en redes y a los que no, pues les contamos, de una señora que está sentada viendo el partido de los Pumas. Por cierto, trae la camiseta de los Pumas.
18: Y su parentesco.
17: Y tiene un parentesco excesivo con Cuauhtémoc Blanco y con Carmelita Salinas. Entonces es la Cuauhumelita Salinas viral.
16: Dice, bueno, aceptas que eres color cartón como uno, pero no aceptas tu domesticación. Es que no soy domesticado, ese es el punto. Dice Iker, tú estás en todos los programas, hasta con Loreta saliste hoy, contó la historia de su aguinaldo que se gastó. Por eso eres el más mejor radioescucha de Exa. ¿Por qué salí yo? ¿Qué historia contó?
17: No tengo idea, no escuché el programa, pero a lo mejor contó el día que se gastó en la mesa. Todo su...
16: Y que le dije que era el...
17: Es que Loreta, o sea, ya todos, ya había depositado el aguinaldo y Loreta, ¿cómo? No es cierto. Iker y yo, sí, Loreta,
16: sí,
17: ya.
16: Sí, mira.
17: No es cierto. Ya se lo había gastado y ni cuenta se dio.
16: O sea, pero, bueno, sí, Loretilla, te va a dar un casi, abrazo.
17: Literal empezó
16: casi
17: a llorar.
16: Casi llora, sí. Ajá. Placer es manejar sin el sol que te queme un solo cachetito mientras comes una rica Carla y escuchas a los hijos. ¿Qué es una Carla?
17: Tengo miedo.
16: O sea, ¿alguien que se llama Carla?
17: No sé.
16: ¿Tal cual o qué es? ¿Qué es una
17: Dice,
16: Carla?
17: Placer es que te despiertes y todavía falten horas para la alarma. Eso no es placentero. Yo hoy me desperté a las 5 de la mañana, ¿no es justo?
16: ¿Y por qué no te gusta?
17: Pues porque yo quería dormir más. Pero hoy es que no van los...

0: ya.
1: No tengo idea, nunca los he comido, amigo.
0: Dijeron que hasta el 30 se las deposita. Me aventé todo el chisme.
1: Ah, o sea, ¿le hablaron al aire? No, bueno, estas están mal.
0: ¿Qué tal? Pero mira, gracias a eso ya nos enteramos. A ver, Carla.
1: No, mira, sí, ya estoy viendo el recibo y no lo sé.
0: Esta es una Carla, mira.
1: Ah, ya. Es que es como un tamarindo, pero que ya venden así.
0: Un vasito.
1: Y la marca es Carla. Dulces Carla se llama.
2: Ale, todos los que hemos tenido el salario mínimo sabemos
0: es que es Carla. Sí.
1: Iker no sabía, hasta lo tuvo que investigar.
0: O sea, es que ya que lo empiezan a decir, sí, obviamente. ¿Tú lo has probado, va que no?
1: Sí, claro.
0: ¿Cuándo?
1: Ah. Sí, lo he probado, te lo prometo.
2: Ah, okay.
0: ¿Cuándo?
1: Ay, no te sé decir. Ay, el 6 de enero del 2021.
2: No, pues no te creemos.
1: Ah, pues bueno, no me.
0: Placer es olerle un gas a tu ñora.
1: Okay. ¿Un qué?
0: Un gas. Te voy a decir algo. No, eso, yo sí sé que hay parejas que los sabanean y que casuelean y hacen cosas así. Yo no, o sea, no se me hace.
1: A mí tampoco se me hace
0: padre. Respecto,
1: y no. O que te ponen el seguro para que no bajes el vidrio y te lo fumes. Dice Iker, ¿tú amas a Carla?
0: No, Ale.
1: ¿Qué?
0: Ale.
2: Ya perdiste.
1: ¿Qué perdí?
0: No, Ale.
2: Alejandra.
1: No debía haberlo leído.
2: Jesús está botado de risa.
1: Jesús, Ale. ¿Por qué no me avisas
0: acuérdate
1: con tiempo?
0: Acuérdate que hay cosas que tienes que esperarte, Ale.
1: Ah. Estoy harta de ustedes.
0: Pero ahora yo.
1: No, de ustedes no, de los radioescuchas. Ah.
0: No, no, qué bárbaro.
1: Ya tenemos que ir a música. Jesús ya está muy molesto con nosotros.
0: No, de hecho está por.
1: Está muy divertido, ¿ah? ¿Eh? Órale, va, Jesús.
0: Ay, no, no.
1: Vámonos a música. Ah. Se llama Love Me Not. Estoy harta.

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3: Bueno, Madonna, Shakira y BTS van a estar en el espectáculo de medio tiempo de la final del Mundial. Esto el 19 de julio en el MetLife Stadium en New Jersey. Que sí, por cierto, es la primera ocasión en que van a replicar pues lo que pasa en la NFL con el Super Bowl, que es una final de Copa del Mundo, tenga un show de medio tiempo. 11 minutos, o sea, se van más o menos por una...
4: Algo similar.
3: Similar, efectivamente. Uh-huh. Vamos a ver si también adoptan esta postura de que el costo lo absorba la empresa, digamos que lo patrocina, ¿no? En el caso de en la NFL van varios años que es Pepsi. Me parece que Apple fue en algún momento, ¿no? Creo que alguno, no recuerdo bien.
4: Sí, el último fue Apple, último.
3: Ah, bueno, ahí está. Y vamos a ver qué es lo que pasa, pero bueno, son tres artistas pues, de primer nivel. Madonna, la reina del pop. Shakira, un ícono latino que la ha roto. Es una de las giras más exitosas de Las Mujeres No Lloran World Touring en el año pasado. Y BTS, pues, ¿qué les digo? Es el fenómeno del momento, ¿no?
4: Sí, de hecho, dicen que está metiendo, o sea, digamos que la producción la va a llevar a cabo Chris Martin.
3: El de Coldplay.
4: Ajá, el de Coldplay. Y que va a haber una recaudación de fondos, que ahí es lo que me queda la duda. O sea, ¿cómo van
3: es
4: a hacer
3: la canción.
4: Recaudación de fondos?
3: Esa fue la canción más bien, ¿no?
4: No, es que no puse ese pedacito ahí, ahorita te lo busco, pero va a haber una recaudación de fondos para de todo lo que ocurra para la educación, pero no entiendo cómo a través del show, o sea, ¿van a vender entradas extras o qué? O sea, ¿puedes como comprar tu entrada aparte si no vas a ver el partido y nada más quieres ver el medio tiempo o qué? ¿O se va a hacer un porcentaje de las entradas del partido? No lo sé todavía.
3: Yo había entendido que era, y por eso lo decía, de Die Die, que es la canción que hizo Shakira justo para el Mundial, ¿no? Que es la canción oficial, o la que ella hizo para la Copa del Mundo, junto con Burna Boy. La segunda canción que hace Shakira, por cierto, hay que recordar que en Sudáfrica 2010 hizo el Waka Waka, ¿se acuerdan? Uh-huh. Bueno. Ahora, pues lo lanzó, y según yo, lo que generara la canción.
4: No, ya lo encontré, ahora sí.
3: A ver.
4: Dice que la FIFA ya dijo que junto con Chris Martin van a impulsar que todo lo que se recaude de cada boleto de la gente que va a ver el torneo, no tiene que ver con el medio tiempo.
3: Ah, ni con la canción.
4: Y no, solo es como, digamos, la FIFA y Chris Martin, que Chris Martin está organizando el show de medio tiempo. Ajá. Y van a donarlo a fondos para impulsar la educación y el aprendizaje a través del fútbol a más de 200 países.
3: Está bien.
4: Está súper bueno. $1 por cada boleto vendido van a donar.
3: A donar la FIFA.
5: Uh-huh. Ah, pues de algún lado tiene que...
3: Pues está chido, ¿no? Está interesante.
4: Va a estar Madonna, Shakira y BTS. Va a estar interesante esa mezcla.
3: Sí, supongo que le van a tener que dar como su espacio a cada uno, ¿no?
4: Claro, o sea, seguramente.
3: Oye, y además se anunció que tanto Katy Perry como Future, como Tyla, como Lisa, como Anita van a estar en las ceremonias de apertura del Mundial. Que hay que recordar, son tres sedes, México, Estados Unidos, Canadá. Por ejemplo, Katy Perry, quien anda pues muy enamorada con el Trudeau.
5: Con el Trudeau.
3: Estará en la apertura de Los Ángeles en el primer partido entre Estados Unidos y Paraguay el 12 de junio. Y pues ya veremos los demás artistas dónde los van acomodando. Me faltó mi banda El Mexicano.
5: Fíjate.
4: Está Bronco. Lisa y Anita van a estar en las...
5: Ah, no, pero los acostes
4: en Estados Unidos, en la de Estados Unidos. Y pues bueno, todavía no tenemos los detalles de los horarios y todo eso. Lo que sí es una realidad es que yo creo que fue una buena propuesta, ¿no? Copiarle un poco el formato al...
3: ¿A quién?
4: Al Super Bowl.
3: Pues sí, vamos a ver los resultados. Porque...
4: De todas maneras, el Mundial ya de por sí jala. Sí, todo el mundo ve el Mundial, sepas o no, de fútbol, es algo que jala.
3: Cada
4: y
3: cuatro
4: ahora,
3: años.
4: Ahora metiendo un show de medio tiempo también musical.
3: Vamos a ver, porque a ver, la NFL si algo le había batallado los últimos años en tema de espectadores es también justo el tema del medio tiempo. Había venido, según entiendo, en audiencia a menos. Por eso también, además de los temas políticos, además de que se sabía que si ponías un latino en el espectáculo de medio tiempo más visto de un deporte en los Estados Unidos, cuando el que está en Estados Unidos ahorita mandando no quiere a los latinos, pues ibas a tener un resultado como el que tuvo.
4: Claro,
3: de eso ya Benito hizo lo suyo, la rompió y la sacó del estadio como lo vimos todos. y se habló durante meses enteros, previos y posteriores, ¿no? Pero previamente al show de Bad Bunny, muchos de los shows de medio tiempo, en cifras, en rating y en audiencia, habían venido para abajo. Por eso se tuvieron que hacer varias adecuaciones. Entonces, no sé si es buena decisión o no, los números hablarán, y eso sí te apuesto, que si no le salen, haz de cuenta que va a ser primero y último.
5: Lo que sí es que musicalmente hablando, no ha estado nada chido los temas del mundial, ¿no? O sea, Shakira sacó uno, y no está, o sea, a mi gusto personal, Andrés Hurtado, no fue como el Waka Waka, que no fue pues, un boom, sí. O bueno, fue muy bueno. Por ejemplo, la Copa de la Vida de Ricky Martin.
4: Que
5: o
4: siento sea, que a veces pasa como que al principio como que todavía no te lo apropias y luego conforme va pasando el tiempo, espero, no lo sé.
5: No, esos, bueno, por ejemplo, en específico gustó, ¿eh? El de Ricky Martin, la Copa de la Vida y el Waka Waka fueron que...
4: Digo,
5: fueron
4: voy a decir un ejemplo que no tiene nada que ver, pero la canción de Taylor Swift, la de The Fate of Ophelia, a mí al principio no me gustaba nada.
5: A mí siempre
4: yo decía,
5: me
4: ¿qué
5: gustó
4: es eso?
5: Desde el principio esa rola.
4: Yo sé que a ti sí, pero yo no me gustaba nada y ahorita... Es una de mis rolas favoritas de Taylor Swift.
5: Porque la bailo sensualmente.
4: Porque la bailas muy hermosa.
3: Mira, por
4: pero
3: ejemplo...
4: Pero luego pasa eso, que sale una rola y no todas son como que de gancho del principio y luego con el tiempo te vas apropiando de ella.
3: Dice, himnos históricos inolvidables. El de Brasil 2014, el de We Are One, de Pitbull con Jennifer López, también sonó mucho. Waka Waka sí. De Sudáfrica, The Time of Our Lives, de Il Divo junto a Tony Braxton, pues pasó de noche.
5: Esa no me acuerdo.
3: Francia 98, la Copa de la Vida de Ricky Martin. Pero ve, fíjate, del 98 tuvimos que pasar hasta el 2010 para acordarnos de otra canción.
5: Waka Waka.
3: Esta de Put Your Hands Up and Yeah. Esa sí te acuerdas.
5: Ah, ok, esa sí la sí.
3: Esa también. 2010, 2014, sí. Van bien. 2018, Live It Up de Nicky Jam, Will Smith, pues mucho gusto.
4: Esa no me acuerdo de esa, fíjate.
3: Qatar, Haya Haya, Better Together, pues quién ve tú a saber.
4: Sí, claro.
3: Ni en su casa la descargaron. Y esta es la del Mundial, a ver, ahí te va, mi Jesus.
5: Y ahorita la de también hay una de Los Ángeles Azules y de Lima, también, la neta.
3: Este es un pedacito de Dai Dai.
5: Ah,

0: la piel.
1: Dale, quiere fiesta. Sí.
0: Yo quiero fiesta, pues es el mundial, bebé.
1: Sí, pero no, como que no acaba de...
0: No, está como muy plana, siento yo. Esa es mi impresión.
1: No, ¿verdad? Se habla de los cuerpos ajenos.
2: Más de lo mismo para mi gusto también.
1: Pues sí, no, pero bueno.
0: Sí, siento que le faltó algo, pero igual y en una de esas pasa lo que yo digo.
1: Sí, no, ya la adelanté, mira.
0: Y
1: ya...
0: suena igual que al principio. Sí, en fin, pues mínimo vamos a ver. Vaca.
1: Sí, no, como que no jaló, pero...
0: Siento que le falta algo.
1: No acaba de romper, está así todo el tiempo.
0: Sí, es muy plana. Bueno. Pero bueno, vamos a música.
2: Justamente, ¿se acuerdan de la de Chumbawamba?
1: Sí. Thumping.
2: Esa la puse...
1: I get no down.
0: Vámonos a música. Es Olivia Dean, Menaini. Ahí venimos.

0: por Exacta es 7:20. 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
12: Bueno, de volada, porque hay poco tiempo, vayan a Instagram, arroba hijos Real Exa. Ahí tenemos la dinámica para Julieta Venegas, que está en este tour en norteña. Hace poquito dio entrevista y mencionaba justo que, pues ella, al final es norteña, ¿no? Pero que ahora quiso explorar, no necesariamente en un álbum completamente regional mexicano, pero sí con estos matices que le conocemos y estos guiños a otros estilos y géneros musicales que desde toda la vida ha hecho. En un material justo, parte de su esencia norteña. Es de Tijuana, ¿no?
13: Es de Tijuana, es correcto.
12: Y que justo, pues, parte de la música tradicional que se escucha en aquellos lares es lo que podremos disfrutar con sus letras, con su estilo y con toda su experiencia en la industria del entretenimiento en este concierto y en el disco.
13: Así es que vayan de volada, arroba hijo Real Exa, porque ya casi sacamos ganador. Ahí venimos.

0: 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La hora exacta es 7:30. 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
26: Señor.
27: Cuye.
26: Señor.
27: Sí. Acabo de ver un hack que me voló la cabeza.
28: ¿Cuál?
27: Bueno, a lo mejor tú ya lo has hecho, pero yo me vuelo la cabeza.
28: ¿Cuál?
27: Hacer hielitos de coquita. ¡Ah! Imagínate, te echas los hielitos de coquita y te echas más coquita.
26: ¡Oh! ¡Toma la coquita!
27: Bebé, debe estar deli. ¿No se te antoja nada?
28: Me da lo mismo.
27: ¡Ay, bebé! Es un gran placer de la vida.
29: Coquita con hielitos de coquita.
27: ¡Qué rico!
29: Como debe ser. Oigan, tenemos un pase doble para el Chiste Malo Camp. Es este domingo en Champion Antea. Está bien chido Champion. Ya tuve ahí la fiesta de cumpleaños de mi sobrinito. La neta es que está bien chido.
27: Sí, está bien padre.
29: Entonces, la verdad es que está padre este evento porque solamente es con pase de Exa 95.5.
27: O sea,
29: empieza
27: no,
29: a las 10.
27: No ande para comprándole a nadie ningún pase.
29: Sí, no, estos pases
27: a las
29: no se 9 venden,
27: de la mañana empieza.
29: 9 de la mañana sí. A 12.
27: De 9 a 12.
29: De 9 a 12.
27: Acuérdense que también, si quieren, se pueden ustedes ir a divertir también en familia. O sea, los adultos también pueden entrar.
1: Obviamente en este evento, pues si tienes tu pase doble, pues puedes ir papá e hijo o no sé, ¿no? Ustedes deciden quién va. Pero si en otra ocasión tienen chance de ir, pueden ir los papás y subirse a todos los juegos, sí, y pasársela bien con los niños. Los go-karts
29: están
1: bien
29: chidos. Uh-huh. Tienen unos go-karts en los que caben, que creo que hasta 4 personas. Está, la neta, bien, bien chido. Y obviamente gracias a Antares Pastelería, que hizo esto posible, y pues Champion, que son los hosts de este Chiste Malo Camp. ¿Y cómo vamos a regalarlo?
1: Que ya es este domingo. No hay tiempo de recibir llamada, ¿verdad, Jesus? De hecho, creo que nos dijiste que ya nos tenemos que ir a música. Bye. Ah, no, dice que sí.
2: Sí.
1: Sí, pues se va por teléfono. El primer niño o niña que nos llame es viernes y ya es ese domingo. Así es que nomás con que entre tu llamada, seas el suertudo o la suertuda, sí, te que lo
29: no
1: llevas.
29: Que no hayan ganado.
1: Que no hayan ganado en los últimos 3 meses. Es digital, así es que es importante también, niño o niña, niñe, que esté tu mamá presente para que nos escriba y le mandemos el boleto a su WhatsApp. Así es que échenle 442-295-1016. Es a la cabina, no podemos contestar el WhatsApp.
29: Ok. No.
3: Bueno.
1: ¡Hala!
29: ¡Hola! Me dolieron mis oídos poquito.
3: ¡Hola!
29: ¡Ah! ¿Tú quién eres? ¿Cómo te llamas?
3: María Elisa.
29: María Elisa, ¿cómo estás?
2: María Elisa.
29: Oye, ¿cuántos años tienes, María Elisa?
3: 7.
29: 7 añotes. Ok, ¿y quieres ir al Chiste Malo Camp?
3: Sí.
29: Bien, ay, pues sale, te va a decir cómo voz. Te lo va. Oye, así nomás,
1: porque tiene bonita voz, María Elisa.
2: Tiene bonita voz.
1: Tiene bonita voz, se escucha que es muy inteligente.
3: Gracias.
1: Siento que la va a pasar muy bien. María Elisa, es tuyo. Oye, dile a tus papás que si tienen el WhatsApp de cabina. Pregúntales.
29: ¿Nos están escuchando?
3: Sí.
29: Oye.
2: Sí.
29: ¿Y has mandado tu chiste malo a la papaya alguna vez?
3: Sí.
29: Eso.
1: Qué hermosa. Oye, María Elisa, nada más una última pregunta. Ya se me olvidó que te iba a preguntar.
2: Eso.
1: Dile a tu mamá o a tu papá que nos escriba. Ya me acordé que te iba a preguntar. ¿Cómo se llama tu mamá para que luego nos vaya a escribir quién sabe quién?
3: Claudia Elizabeth.
1: Claudia Elizabeth. ¿Y su apellido?
3: Sánchez.
1: Perfecto, muy bien. Entonces dile a tu mamá que nos escriba ahorita en cuanto cuelgue para poderle mandar tu boleto, ¿va?
29: O tu papá, que fue el que contestó, yo
3: sí.
29: creo.
1: Ajá, órale. Cuídate mucho y pórtate bien.
3: Sí.
1: Adiós.
3: Bye.
2: Ay, qué hermosa.
29: Ya va a poder ir al Chiste Malo Camp.
2: Sí, dice.
1: Bueno, ya vamos a música ahora sí y venimos, somos los hijos de la Realeza.

0: hora exacta es 7:41. 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
0: Ya estamos de vuelta. Somos los hijos de la Relexa.

0: ¿Hay tiempo?
1: Ahora es muy temprano, ¿no, Jesús?
2: Mucho tiempo.
1: Ajá.
3: O sea, no,
1: 3 minutos, nada más.
4: Ah, ¿no más 3?
1: Tampoco nos gocemos.
0: Sí, bueno, o sea,
1: no es pa' tanto.
0: Alexos, hay buzón de sugerencias en su estación para pedir que no vuelvan a poner nunca, nuncota esa canción de Vivir Así, porfas.
1: Te voy a dar un número.
0: Está, espérame, déjame acabar. Está, se esmeró, creo que merece, ¿no? Dice, está horrible. Ese vato le rompió muy gacho, sin ofender a Andrés, dice, por lo de Cuyello. Pongan la versión de Panteón Rococó si quieren, pero esa no, please, please, por su atención, gracias.
1: Te voy a dar el número directo del ingeniero. Ah, ese
0: no. Dice. Pero sí podemos sugerir que no.
1: Estaría padre.
0: O sea, podemos decir.
1: Que, ah, es que nos llegó un comentario. Nos están diciendo.
0: Es placer escuchar a los hijos de la Realexa y se te olvidan todos tus problemas porque no dura más el programa. Ah, ¿por qué no dura más? Ah.
1: ¿Qué dice?
0: Se me alteró el útero con esa llamada.
1: Se me alteró el útero.
0: Está igual como la de Yo Tengo el Poder. ¿Cuál es?
2: Ah, sí.
1: Ah, sí, la de
0: Quisiera Salvador.
2: Sientes como pirata.
0: Ay, no. De grandes joyas. No, tenemos estrés. Grandes joyas. Y sí, ¿qué, pero qué hace ahí?
1: Voy a hacerte de todo.
2: Ah, esa sí está chida.
0: No.
1: Solo el coro, güey.
2: Vibra. Voy a hacerte de todo.
0: No, ¿por qué ponen eso? Habiendo tanta buena música.
2: Esa es buena música.
0: No.
1: Bueno, pues ya nos vamos, amigos.
0: Que gracias, no, por que dice
2: que todavía faltan 3 minutos.
1: No, ya falta uno, ¿será?
0: ¿Cuánto falta, Jesús? 2, ya ves.
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2: 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Sí. Si ustedes no han ido a Instagram de Los Hijos de la Relexa, vayan para que puedan participar en corto.
0: ¿A dónde puedo mandar mi sugerencia para que quiten un programa sumamente aburrido y somnífero? Yo creo que, mira, la podrás mandar, pero ese en específico dudo mucho que lo quiten. Lo dudo, hermano. Iker Apocalipto, así nomás.
1: Lo dudo.
5: Qué poquís.
0: Se despide como media hora antes, ya se parecen a Aljera.
1: Ah, oh. No, perdónanos, pero es que los cortes están muy largos.
0: O sea, Ale no fue ayer y ya quiere acabar el programa, mucha prisa tendrá.
2: Anota su teléfono, Ale. Esos son los que te empezaron a decir cosas ayer. Un teléfono. Buen. Un buen, ¿eh?
1: ¿Y qué hago luego? Después le marco así, y le cuelgo.
2: Los acusas.
1: Y le digo así de, le hablamos del banco, joven. Sí. ¿Así todos los días?
0: Sí. Hijos de la Relexa, por favor, ¿podrían quedarse hasta las 10? No me gusta cambiar de estación.
2: ¿Estás diciendo que le cambias cuando nosotros nos vamos?
0: Ticker, ¿qué es mejor, Fabuloso o Pinol?
2: Es que buena pregunta.
0: ¿Por qué me preguntan a mí?
1: Yo prefiero el Fabuloso Bebé.
0: Relexos, ¿alguien de ustedes fue a algún concierto el 14 de febrero?
1: Ay, estoy harta.
2: A ver, déjame recuerdo. Sí, yo sí fui. Hoy escuché una rolota de Mecánica.
1: O sea, ya pasaron 3 meses y seguimos con eso.
0: Los amo, Relexos, los voy a extrañar el fin. Dice acá, mira, te hicieron un sticker. Este huele a chimichurri. El calzón ahí. Ya sabemos de quién. Tenemos un audio.
6: Ale, sí, cierto, ayer que no viniste, Iker y el Cuyello iban a hacer un sindicato en contra de ti.
0: ¿Ah, sí?
1: En contra de mí.
0: ¿Eso dijimos?
2: No, lo dijo Jesús.
0: Lobito, pásame una receta buena para hacer arroz.
2: Ah, con pollo.
0: Está fácil, bueno, no sé si esté fácil o no, pero así me sale.
1: ¿Qué le pones?
0: ¿Tú cómo haces arroz?
1: Yo no hago arroz, ya te lo he dicho que no me sale. O sea, lo intenté una vez y nunca más lo volví a intentar.
2: Espérame, me mandó un mensaje, Ale. ¿Qué? ¿Esa es tu labor, no la mía? Así me...
0: Así pusiste.
1: Jamás dije eso.
2: Ale, ¿por qué le dices eso ahí? Que...
1: Ah, ya me voy, adiós.
0: Escríbeme en Instagram, ahí te la paso. Dice, ni Fabuloso ni Pinol, son disruptores endocrinos.
1: Yo también pienso eso, pero pues...
0: ¿Entonces qué? ¿Cuál?
1: Pues ya yo te dije un día cuál usaba yo, pues te enojaste y dijiste al aire que sí, que yo pagaba millones de dólares por esos
0: ¿cuál?
1: Productos orgánicos y no ¿sí? sé qué. Así me dijiste.
2: ¿Tú puro kosher?
1: Ya no voy a decir nada.
0: ¿Cuál compras tú?
1: Pero hay unos, hasta te dije, es uno que venden en el súper. Se llama Kuxtal, la marca.
2: ¿Kuxtal?
1: Ya ves, ahí vas de nuevo. No, por eso no te voy a
0: nada. No dije nada.
2: Iker, ¿cómo le bajo la acidez a mi comida? El chicharrón me quedó ácido.
0: ¿Por qué te queda ácido? Ponle crema.
1: ¡Ponle crema!
0: Van a usar el audio de Ali cuando dice lo de Carla para la cortinilla de inicio.
1: Claro que no. Me tienen harta ya. Es más, yo ya me voy a
2: ¿Alguien anotó la hora y el minuto?
0: Iker, ¿cómo le haces para que te levante el huevo para capear los chiles rellenos? Le hablo a... Luego te digo. Ale dice que todo tonto el Iker, que no entiende, por eso le dicen apocalipto.
1: Ah, también ya le mando mensajes a los radioescuchas.
2: ¿Mandaste ese mensaje, Ale? Mira,
1: ¿por qué son qué así de poca rajones radioescuchas?
0: ¿Todo eso hiciste?
1: Ya nos vamos mañana, no, el lunes, en punto a las 6, los hijos de la Alexa. Los amamos, vayan y diviértanse, es fin de semana, deschónguense. Gracias, Jesús, y hasta
0: la acidez del chicharrón se quita con poquita azúcar.
2: No, ¿sí?
0: ¿Cuándo guerra de
2: con bicarbonato?
1: Bye.
0: Ah, mejor no. ¿Cómo le voy a poner crema al chicharrón? Mejor miéntamela. Bueno, va así. No, no es cierto. ¡Arroz!

0: 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La hora exacta es 7:58. 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

0: 8 de la noche con 3 minutos, por fin viernes, viernes de quincena y también viernes de puente para muchas personas. ¿Cómo están? Bienvenidos a la de 3 a través de Exa 95.5. Yo soy Jera Onofre y el día de hoy estamos la familia completa. Jesus Star en los controles técnicos y el bebote de bebotes, el príncipe del barrio, mi querido Tarek Arzate. Muy buenas noches, Tarekcillo.
1: Muy buenas noches, Querétaro. ¿Cómo están? Un placer acompañarlos la noche de este viernes 15 de mayo del 2026. Queremos felicitar a todos y a cada uno de los maestros. De los que sí le echan ganas, porque con todo respeto, hay unos, así como en todas las profesiones, hay unos que demeritan la profesión.
0: Totalmente.
1: Y aparte, que nada más están ahí por comodidad, no, pero... Mira, los que son, los que de verdad son, que los que les apasiona, que le echan ganas, que se están preparando, que están actualizándose y demás, ustedes son la columna vertebral de este país.
0: Yo tengo a dos maestras en casa, mi hermana y mi mamá, que son un ejemplo a la institución, como debe de ser, y también a las maestras del Cuerpower. ¿Por qué? Porque el día de hoy está cumpliendo años nuestra china preciosa.
1: ¿Me está escuchando?
0: Sí, le estoy mandando. En este momento estoy grabando. Estoy grabando el audio para ella. Oye.
1: ¿Pero está escuchando el aire ahorita?
0: No tengo idea, pero está que se cae de buena la señora. Mi querida Vero Gudiño, te amo y te adoro. Gracias por ser quien eres. Sabes cuánto te quiero, sabes cuánto te queremos, sabes lo que representas para mí. Gracias por tener esa sonrisa hermosa. Gracias por tener siempre bonitas palabras para uno. Gracias por tener ese cuerpo. ¿Cómo de que no?
1: Te queremos mucho, Verito. Te mandamos un fuerte abrazo y consíguenos más controles, por favor. Gracias.
0: Véndenos
1: y,
0: más.
1: Por favor y gracias.
0: Te amamos, Vero. Te amamos con todo nuestro corazón.
1: Busco, no vendo. Quiero, no compro, ¿no?
0: Ay,
1: algo así era, decían en redes sociales.
0: ¡Felicidades, china hermosa! Dicho esto, tenemos confesionario.
1: Así es.
0: Yo confieso que lo que me choca, pero me checa, es qué cosa. A ver, todo el mundo tenemos algo que nos da cringe, que nos da repele, que nos da morbo inclusive.

0: pero que tenemos que aceptar hoy en día que lo que nos choca, nos checa. O sea, hay cosas que dices, ay, no, pero mira, abajo del agua dices, pues, ¿por qué no?
1: Sí, sí lo probaría. Gustos culposos. Si lo intentaría.
0: Justo, justo.
1: Gusto culposo.
0: 442-502-4685.
1: Así que llame ya. Ah, no, no, no. Es mensaje. Así que una vez más, 442-502-4685. Una vez más, yo confieso que lo que me choca, pero me checa es.
0: ¿Qué cosa? Nos vamos con música, Terexilio.
1: Nos vamos con música.
0: Arroba ArsatMX. Arroba. Oigan. Arroba ArsatMX, eso es muy importante. ¿Por qué? Porque ya estamos a nada de llegar a los 4,000 o ya llegamos.
1: Ya, a los 4,000 ya.
0: Ah, pues entonces ya se va a tatuar.
1: No, no, no, no. Eran 5,000.
0: No,
1: 5,000.
0: Dijimos 4,000.
1: No, es cierto, dijimos 5,000 y llegan
0: Estrella
1: a París. Quedan 2 semanas, todavía alcanzan. Vamos en 4,000, bueno. 140 casi.
0: Ah, bueno,
1: o sea,
0: si llegamos
1: son menos
0: a los 5.
1: De 1,000 seguidores ya.
0: A los 5.
1: A los 5 y que París okay gane.
0: Ay, es que también. Mejor ay, nadota.
1: Que París gane, que el Santos sea un buen equipo la próxima temporada. Los amo, pero. Pues,
0: que no llueva pronto.
1: Que ¿ya? Querétaro no tenga, no haga calor en el día y frío en la noche. Y que Jesús Estrella nos mande las canciones en tiempo y forma. Que no sea hoy.
0: Hoy las mandó.
1: Porque hoy las mandó bien.
0: En
1: hoy las mandó
0: y forma.
1: Bien. Hoy sí, hoy sí. Bueno. Pero bueno, vámonos con música. Esto corre a cargo de, espérame, de es Tainy con Karol G, Jesus.
0: ¿Es correcto?
1: Sí, Tainy con Karol G, se llama Única, ya regresamos en todas partes.
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0: tercia mata par. Y nosotros lo sabemos bien. Ya regresamos. No te despegues. 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La hora exacta es 8:13. 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
12: Ya estamos de regreso, son las 8:16 y es momento del confesionario. Queremos saber su gusto culposo, lo que les choca, les checa.
13: Ajá.
12: En que en cualquier ámbito,
13: en cualquier aspecto,
12: rubro, en cualquier género, en cualquier categoría, cualquier es que aparte, lo que sea.
13: A ver, seamos sinceros. Siempre nos la pasamos diciendo, ay, qué horror esto, pero muchas veces under the water, claro. O sea, por ejemplo, claro. Tarek, o sea, muy, me chocan los tianguis y el azulito, y Tarek, cuando está solo, se va a los tianguis y al azulito.
12: Mira, yo no tendría tema en decirlo si fuera real, ¿no? Y el problema es que la gente no te va a creer tampoco. No,
13: exacto, o sea, exacto. Mejor
12: por más que puedas decirlo, sí, la gente no te lo va a creer.
13: Por más que invente. Y es que, a ver, yo creo que tú tampoco tienes gustos culposos, ¿o sí? Échale.
12: ¿Gusto culposo qué puede ser?
13: Pues es, no creo. O sea, lo que te choca, pero te checa.
12: No.
13: Que digas, no. Ok, a ver... Porque, a ver, a mí nada me da pena.
12: Estoy pensando.
13: O sea, eso es un hecho, ¿no? Nada me da pena.
12: Sí, no, Gerard no conoce la pena.
13: Sí, no, entonces, en realidad, no hay algo que diga, ay, me voy a guardar esto porque, no, a mí me gustan los azulitos, la tostada de pata, todo.
12: A mí no.
13: Exacto, pero...
12: Es que no tengo gusto culposo, ¿no?
13: No, o sea, no hay nada que puedas decir como...
12: Todo lo que me gusta es lo mejor. Ay, sí, bien insoportable. Todo lo que me gusta es bueno, la música que me gusta es la mejor que hay.
13: Exacto.
12: La comida que me gusta es la comida rica, la comida buena. En música no, yo en música yo creo que sería...
13: un gusto culposo.
12: Es que estoy pensando, o sea, en música probablemente en su momento, hoy no, porque pues tampoco me da pena, pero a lo mejor en secundaria sí decía, ay, no me escuchen escuchando
13: claro,
12: esto.
13: Exacto.
12: One Direction. Porque pues en secundaria estás okay. bien puberto y es como, no, One Direction es para niñas.
13: Claro.
12: ¿Cómo voy a escuchar yo One Direction?
13: Claro.
12: Y hoy me encanta One Direction y lo digo sin ningún problema. Big Time Rush también.
13: Aparte te voy a decir algo. Yo creo que conforme va pasando el tiempo y conforme vas creciendo, como que vas haciendo a un lado estas barreras, ¿sabes? O sea, eres como cebolla. Te vas quitando todas estas capas y
12: cálmate,
13: dices...
12: Shrek.
13: O sea, pero literal, o sea, vas diciendo, pues no tengo... que quedar bien con nadie, no tengo absolutamente nada, o sea...
12: Mira, este fue un buen... Ya sé que están poniendo acá de seguro. Sí, sabía que iban a poner eso. Mi gusto culposo es el Santos Laguna, dicen por acá. Estuvo bueno el mensaje, me gustó el mensaje.
13: No, pero no es tu gusto culposo, eres orgullosamente...
12: Sí, exactamente.
13: ¿Cómo se llama el fandom de los Santos?
12: Guerrero, lagunero,
13: okay.
12: Santista, pero bueno, o sea, es que... Hay que definir gusto culposo, ¿no?
13: En para empezar, cualquier porque, aspecto. Es que yo no tengo. O sea,
12: algo
13: verdad,
12: que te daría pena que te vean consumiendo, ¿no?
13: Pues
12: más
13: no,
12: bien.
13: Y yo, pues tampoco.
12: Tu gusto, sí, no estamos hablando de personas en específico, ¿no?
13: Ni de personas ni de sustancias.
12: Sí, no.
13: No, pero tampoco, o sea, que te vean consumiendo.
12: Para ti gusto culposo es, por ejemplo, canciones de Michael Jackson o de Queen. Alguna que otra que te guste. Pero porque
13: no,
12: tú,
13: porque...
12: en tu papel de... No, están súper sobrevalorados. No, este...
13: Mira, me da cringe el Harry's inglés.
12: Ese no es un gusto culposo, pero querían decirlo.
13: Sí, como él quería sacarlo.
12: Traían el comentario ya con ganas de decirlo. Y pues bueno, o sea...
13: No, y está bien. Cuando tú tengas mi inglés, hablamos, bebé. Punto.
12: ¿Cómo sabes que no tiene tu inglés?
13: Pues porque si le da cringe...
12: A lo mejor por eso le da cringe, porque a lo mejor habla mejor que tú.
13: Nadie va a hablar mejor que yo, solo Marta de baile.
12: Eres insoportable.
13: Ay,
12: Jesus,
13: te
12: tú.
13: Amo.
12: Gusto 4789,
13: gracias. Te mando un abrazo.
12: Gusto culposo, Jesus. ¿No? No, bueno, no. Dice hoy no, Jesus, hoy no. Hoy no trae ganas el Estrella. 442-502-4685 para que participen. ¿Cuál es su gusto culposo? Lo que les checa... No, al revés. Lo que les choca, les checa.
13: O les da cringe, como este compadre que dijo, me da cringe, cringe.
12: Me da cringe.
13: El inglés de... El Jera y su inglés. Ay. O sea, aparte, no solo el inglés de Jera. O sea, yo le doy cringe y aparte,
12: me da
13: inglés,
12: cringe
13: ¿sabes?
12: El Jera y su inglés, sí.
13: O sea, no puso el inglés
12: o sea,
13: de Jera.
12: Primero le das cringe tú y luego hablas y le das más cringe porque hablas, intentas hablar inglés.
13: Exacto. Intento, perdón.
12: Intentas.
13: Sorry about that.
12: Intentas. El problema no es que intentes.
13: Se te va a caer el evento.
12: El problema no es que lo hagas, que cómo hablas. El problema es que se te sube cuando hablas inglés.
13: Mira.
12: O sea, te vuelves insoportable cuando hablas inglés, la verdad.
13: Pero no le caigo nada bien. Ya se parece en Aljera. Se despide como media hora antes. No le caigo nada bien. O sea, no me tolera.
12: Oye, terminación. Bueno, Juanpi. Platícanos, ¿por qué
13: sí,
12: no lo
13: exacto.
12: quieres? ¿Por qué no es santo de tu devoción?
13: Y está bien, o sea, a ver, yo no le tengo que gustar ni caer bien a todo el mundo.
12: Exactamente. Por acá dicen los chicos.
13: Los chicos.
12: Buenas noches. Para reportarlos, ¿a nosotros? No, para reportarnos un choque justo afuera de la fábrica de Gerber. Estuvimos marcando al 911 y tardaron bastante en contestar para que circulen con mucha precaución.
13: Afuera de la fábrica de Gerber es por el Tec de Monterrey, justo en los molinos, para que tengan mucha precaución.
12: ¿Qué dicen por acá?
13: Y que Jera no diga un comentario funable. Bueno, ¿qué traen hoy con Jera?
12: ¿Algo les hiciste?
13: ¿Pero qué les pude haber hecho?
12: Algo les hiciste.
13: Ayer y con trabajos y hablé.
12: O sea. Bueno, sí, también. Pero, ¿qué les habrás hecho? Solo... ¿Quién es?
13: Ay, pues tu marido. El que me odia.
12: Ah, ya.
13: Que todo que ver, ¿eh?
12: Sí.
13: Todo
12: sí.
13: que ver. Coincido con Juanpi. O sea, ¿te da cringe mi inglés? Mira. Ay, bebés, cuando ustedes tengan
12: Estoy
13: su programa y sean tan exitosos como yo.
12: Ah, digamos. Yo pensé, ya entendí en su punto. Yo pensé que estaba literalmente con él. O sea, que están cotorreando y
13: no.
12: hablando de nosotros. Sí,
13: no.
12: yo pensé.
13: Ay, sí, estoy con el Juanpi, jálense, ¿o qué?
12: Sí, o sea, algo así. Yo sí pensaba que era algo así. Por acá dicen...
13: Y que Jera no esté de malas, pero pues, ¿qué?
12: No entiendo. ¿Eso es su gusto culposo? ¿Que Jera no esté de malas? O sea, Bueno, al parecer el confesionario de hoy.
13: Sí, sí,
12: quéjate de Jera y llévate un pase doble para
13: eso. Exacto. Oigan, hablando de pases dobles, ¿qué creen, criaturas?
12: ¿Qué creemos?
13: Hable con los altos mandos de Exa 95.5 y el día de hoy vamos a regalar un pase doble para que se vayan a ver a la Trevi.
12: ¿Y saben? Sí, por supuesto. ¿Y saben qué es lo peor de Jera?
13: Que sigan el rollo. Como muy exagerado, a ver.
12: Hoy es el roast.
13: Ay, me encanta.
12: Roast yourself.
13: Me encanta.
12: Hoy es roast de Jera.
13: Obvio.
12: Hoy vamos a hablar de todo lo negativo que tiene Jera.
13: Para lo que me importa que opinen de mí.
12: Por ejemplo, o sea, ¿no? Eso es la primera, ¿no? Que
13: sí.
12: Dice que no se engancha, no, pero...
13: Para lo que me importa es lo que la gente opine de mí.
12: Y si quieren un consejo, un día que vean a Jera, ¿les puedo dar un consejo para que te hagan enojar?
13: Sí.
12: Seguro.
13: Sí.
12: Seguro.
13: Pero es que estoy viendo que está brilla y brilla aquella cosa que te conté.
12: Sí. Eso se escucha raro, güey. Si quieren hacer enojar a Gerard un día, acérquense y díganle, ya cálmate.
13: Ah, órale. Sí, no.
12: No, tranquilízate.
13: Pero mira, eso me importa de personas que quiero como tú.
12: No, cualquier persona que te haga eso, te engancha.
13: Por eso.
12: Pero no a ti, a cualquiera.
13: Sí, claro. No.
12: A la mayoría.
13: Pero a ver, si son personas que me vienen y me van, pues solo me río.
12: Vas.
13: Jera, no te preocupes, no te conozco en persona, pero me caes increíble. ¡Ay, gracias! Por ti escucho el programa.
12: Ya salen, o sea, tus defensores.
13: Ahora en contra
12: de... No, a ver, está bien, en gusto se rompe.
13: Te amo con todo mi ser, gracias.
12: Yo entiendo que tú tienes a tu fandom y yo tengo al mío.
13: Aparte te voy a decir algo, pues es que yo así soy y a quien no le guste está en todo su derecho de que no le caiga yo bien.
12: ¡Así soy! ¿Nunca viste ese, el video esa viejita?
13: Habla como...
12: ¡Así soy! ¿Como quién?
13: Como Chabelo, por favor.
11: ¡Papalitos! Eso, cuate. Eso.
13: Vámonos con
11: señor
13: música.
11: Aguilera.
13: El Jesús Aguilera.
12: El señor Aguilera. Párate por acá.
13: Jera y Tarek, saludos. ¿Cuál es su gusto culposo en chelas? Postdata, quiero el pase para ver a Gloria Trevi. Pues ponte las pilas, hermano.
12: ¿En chelas cuál será mi gusto culposo?
13: Ah, yo creo que... Yo sí tengo un gusto culposo.
12: Yo creo que solamente es mi gusto culposo cuando voy a jugar Beer Punk.
13: Oh my
12: beer
13: God.
12: Punk, para que también es de cringe. No, cuando voy a jugar beer punk es la Tecate.
13: Totalmente.
12: Pero a ver, no llego a la light. No, para mí es más gusto culposo la light.
13: No, yo la Tecate roja no. Me da, es mi
12: ya
13: gusto
12: por si estás tomando cerveza diluida en agua, espero que no...
13: Bueno, tengo otra.
12: Que no tengamos como patrocinios con ellos, pero... o sea, de por sí estás tomando cerveza diluida con agua y aparte
13: mejor
12: light.
13: Una dota.
12: No, o sea, claro. Sí, mejor tómate un Yakult, o sea, un Fruits y no cualquier cosa.
13: Búlgaros o qué sé yo.
12: Sí, que firmo y no sé, algo.
13: Oye, no, yo tengo un gusto culposo con la Indio.
12: Okay,
13: la cerveza okay. Indio, así es un gusto culposo.
12: A mí no me gusta. A mí ni la Indio no me gusta, la Vicky tampoco.
13: Ah, la Victoria tampoco
12: me gusta.
13: La Vicky
12: no me gusta, soy muy básico.
13: Yo soy muy Corona.
12: Corona. Me gusta mucho la Pacífico.
13: ¿Pero la suave o la normal?
12: La normal.
13: La Pacífico suave es una cosa deliciosa. Te voy a traer una.
12: La Pacífico.
13: ¿Suave?
12: Sí.
13: Te voy a traer una.
12: Pero bueno, ni siquiera sé si hay suave. No, soy tan chelero, pero me gusta la Pacífico. Mira, el que se ve que antes de ser mamey, era bien chelero, saca mis ojos. ¿Cuál es la mejor cerveza en
13: ¿Y cuál
12: tu
13: es
12: experiencia,
13: tu, y, Jesús? Y tu gusto culposo
12: tu gusto
13: de
12: culposo
13: cerveza.
12: Culposo de cerveza, exacto.
14: Yo creo que mi gusto culposo igual va a ser la Tecate, pero la hay.
12: Okay. Sí, la light.
14: Ajá, la light.
12: Okay.
13: ¿Qué sientes? ¿Te pierdes sombría?
14: Sí.
12: ¿Y la mejor?
14: Para mí la mejor es la Corona.
12: La Corona.
13: ¿Pero en caguama o la de medio? Coincido.
14: De medio.
13: No, la caguama, Corona
14: no,
13: es lo
14: fíjate
13: mejor.
14: Que la Corona puede ser la de la caguama, pero la familiar.
13: Ajá, justo.
14: La familiar.
13: 1000%. Sí, claro. Ay, me encanta. Se me antojó una caguama.
12: No, yo pura Estela.
13: ¿Artois?
12: Estela Artois.
13: ¿O una Michelob Ultra?
12: No, para mí esa es lo mismo que la...
13: Que mejor nadota.
12: O sea, es una cerveza muy diluida, exacto, también. Exacto. Muy, muy ligera, ¿no? O sea...
13: Como la Budweiser, todas las cervezas de USA.
12: Sí, yo llego, prefiero que se me suba el azúcar con un Yakult o un Delaware Punch o algo así.
13: Que se me
12: suba
13: el muerto.
12: Sí, no, para que se me suban las hormigas, sea tomando refresco y por el azúcar, a tomar cerveza diluida en agua, oye.
13: Vámonos con música y seguimos escuchando sus comentarios. ¿Qué es lo que les choca, pero les checa? 442-502-4685. Vámonos con Ray, Where's My Husband? Estás en A la de Tres, ponte Exa.

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0: 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La hora exacta es 8:39. 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
13: Nos vamos a ir con más música, no sin antes recordarles que tenemos un pase doble para que se vayan a ver a la Trevi. Así es, para que se vayan a ver a Gloria Trevi, así que estén al pendientes, ya al pendiente más bien. Al pendiente. Ya que regresemos, les diremos cuál es la dinámica. Por lo pronto se quedan con esta canción que corre a cargo de Olivia Dean, se llama So Easy, y ya regresamos en todas partes. 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

0: La hora exacta es 8:51. 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
10: No me pongas esa melodía, Jesús Estrella, porque se me antojan unas aguas de Jamaica y es viernes de quincena. Es viernes, quincena. Y aparte con esas melodías, ¡ay! ¿Qué creen, fans de la Trevi? ¡Arrasa! Si traigo voz como de la Trevi, ¿verdad?
11: Cinco minutos de sol. Ah, no, te doy. Te veo, te doy cinco minutos.
10: Oye, pero si traigo la voz como de la Trevi, ¿verdad?
11: Sí, a ver.
10: ¡Arrasa!
11: No, pero di otra cosa, no nada más arrasa.
10: ¡Las quiero mucho, arrasa!
11: ¿Sí? No, pues es que la exageras demasiado.
10: Pues es que así habla la señora. Así
11: pero
10: habla.
11: Mejor, a ver, mejor di un verso de ella. O sea, alguna canción, parte de canción.
10: No, de hecho, ahorita voy a cantar. ¿Sabes por qué?
11: Sí. Te doy cinco minutos de desahogarte.
10: Porque traigo la papa.
11: Sí, no. yo estoy intentándolo, pero me sale más bien como Eros Ramazzotti. Te doy cinco minutos de desahogarte.
10: Si eres como...
11: Y yo. Un gozo.
10: Calas ajas cerradas. Me encanta. Amo. Se me antojaron unas aguas de Jamaica. Invítenme.
11: Era unas aguas de Jamaica. La de doctor psiquiatra, dicen.
10: Era la del doctor psiquiatra.
11: Psiquiatra.
10: Ya no me digas tonterías.
11: Doctor psiquiatra.
10: Quiero vivir mi propia vida. Sí, traigo la voz de la Trevi. De hecho,
11: podríamos hacer la canción
10: tienen
11: de.
10: Tienen que cantar.
11: También la de Blue Moon. La de Blue Moon. Y yo haciendo las voces así de.
10: Las graves. Pero aparte, yo no tengo. Más bien, tú serías las agudas. Yo no tengo agudos.
11: Sí, tú no tienes agudos.
10: Nada. 442.
11: Bueno, ¿sí en qué estábamos?
10: 295, 1016. Atentos, fans de la Trevi. Fans de Gloria Trevi. Este es su momento porque se presenta el próximo 22 de mayo en el Hípico de Juriquilla. ¿Sí es en el Hípico de Juriquilla? Sí, sí, claro. Oye, ¿cuál es el teléfono en cabina?
11: 442-295-1016 para que llamen y se puedan ir a ver a la Trevi, a la siempre polémica Trevi.
10: Sí, es en el Hípico de Juriquilla. Lo que necesitamos, no va a haber basta regalador. Bueno, ahorita les decimos de qué se trata. Jesús, no, todavía no tenemos a nadie en la línea. ¡Qué raro! Hay sí, muchos
11: sí,
10: fans.
11: Sí, sí, ya, ¿allá? ¿Ya dijiste que sí, Jesús? Ah, no, no, no.
10: 442-295-1016. Fans de Hueso Colorado, de Gloria Trevi. Porque esto no va a ser un basta regalador. ¡Ay, Dios mío santo!
11: Se emocionó porque entró su llamada, creo. ¡Sí! ¡Sí! ¿Quién eres?
2: ¡Nancy!
11: ¿Cómo? ¿Quién? ¿Otra vez?
2: Soy Nancy Trevi.
10: ¡Ay, Dios mío!
11: ¿Nancy Trevi?
2: Sí.
11: Ok, me imagino que eres muy fan, entonces.
10: Oye, Nancy, ¿te puedo pedir un favor? ¿Podrías quitar tu altavoz y bajarle un poquito a tu radio?
2: Ya, ya le bajamos.
10: Ay, ay, ya ves, hermana, ya te escuchamos hasta perfecto.
11: Hasta se enojó, hasta se enojó. Mi querida Nancy, ¿cómo estás?
2: Muy bien.
10: Qué bueno. Oye, ¿eres fan de Hueso? Nancy Trevi.
11: Pues ella o sea, dice
10: si,
11: que sí.
10: Si es Nancy Trevi es porque es fan de Hueso Colorado.
2: Así es.
10: Ay, Nancy Trevi. Oye, hermana, ¿qué crees?
2: ¿Qué pasó?
10: Hoy no va a haber basta regalador. Hoy va a haber un sigue la canción.
2: Ay, Dios, ok.
10: ¿Estás lista? Es decir, yo voy a empezar a cantar y tú tienes que seguir la melodía.
2: Ok.
10: ¿Sí? ¿Está perfecto o no?
2: Sí.
10: A ok, ver, vas, ahí te vas, va.
11: ¿La vas a poner? ¿La vas a poner play o la vas a
10: le
11: cantar?
10: Le voy a cantar.
11: Ah, aproveche que va a cantarnos el tema.
10: Soledad, soledad, soledad.
2: Hazme el favor, yo te lo ruego. El que sienta lo que siento. Ay, mi hija se está poniendo la vergüenza. Soledad. Ay, Dios mío.
11: Muy qué bien. Bonito.
10: A ver, vamos por otra. ¿Otra? ¿Te parece? A ver,
11: espérame, espérame. Por aquí tengo unas que estoy buscando.
2: Pero canto muy horrible. Tú cantas muy bien.
10: Ay, te amo con todo mi corazón. Ojalá. A ver, creo que ya es tiempo de ir con él.
2: De ir con el psiquiatra. Pum, pum, pum, pum, pum, pum.
11: A ver, ahí va otra, ahí va otra. Te doy 5 minutos, desahógate.
2: Desahógate. No pienses que no tengo nada más que hacer.
11: Sí, tú síguele, comadre, tú síguele.
10: Oye.
11: Y si te saludé fue pura
2: cortesía.
10: Me dejaste. Ay, sí. Como una papa.
2: Como una papa sin catsup.
10: Como
2: una oreja sin cerilla.
10: ¿Y qué? Y la más
2: cerilla es tú.
10: Oye, Nancy, lo hiciste muy bien. ¿Pero qué crees? Le vamos a dar oportunidad a alguien más.
2: ¡Ay, qué pelado!
11: El concurso era estar más afinado. Ay, sí, no,
10: si el concurso era cantar como la Trevi.
2: Alguien que cante bien, no como tú.
10: Es ¿como yo?
2: Con todo mi amor, no. Oye,
11: no, se nota, se nota. Pues ¿qué crees?
2: Canto todo feo, pero con sentimiento.
10: Y con todo tu amor y con todo tu sentimiento, ¿qué crees?
2: ¿Qué pasó? ¿Gané?
10: ¡Ay, abrarara! Oye, pásame tu nombre.
2: Oye,
10: completo.
2: Oye, la más loca es mi hija, porque ella quiere ir.
10: ¿Quién?
2: Mi hija Emilia, pero está avergonzada aquí.
11: No, ay, pero no, padre, te vamos a decir cante. Algo. Te vamos a decir algo.
10: Sí.
11: Si nada más cantas tú, te damos un solo boleto. Si canta ella, te damos los dos. Si no, nada más te vas tú, ¿eh? Así que en la voz de tu hija está que se puedan ir las dos a ver el concierto y a disfrutarlo.
2: De verdad, no te llevaré, canta. Nadie te conoce.
10: Oye, pero aparte siento que Emilia está justo en la edad.
11: Está puberta.
10: 14,
11: está
10: 15.
11: Puberta. ¿Qué edad tiene Emilia?
2: Ay, 13, ya claro, sabes. Ay, todo claro. Es la pena.
11: Oye, Emilia, ¿estás a punto de quedarte sin ir al concierto de la Trevi? ¿Estás segura que no quieres cantar?
2: Uy, qué oso, no.
10: Uy, qué oso, no. Bueno, pues esto solo se va a mamá.
11: Solo se va a mamá.
2: Sí, no
10: es cierto.
2: Importa, yo puedo ir.
10: No, se van las dos. Es un pase doble. Sí, se van a ir las dos.
2: Wow.
10: Oye.
2: Gracias.
10: Hermana, por favor, tu nombre completo.
2: Nancy.

0: Bye.
1: Oye, adiós, ¿te parece chicas. Si la retrohora hacemos gustos culposos como el confesionario?
2: Sí, me parece bien.
1: Y algo de la Trevi, ¿no?
2: Pues para mí no es gusto culposo.
1: No,
2: pues
1: pero
2: es...
1: ponemos también algo de la Trevi. Pues. Qué bonito se te miran los ojos con esa luz.
2: Gerardo.
1: Lo estoy. ¿Qué tiene? Si lo sabe Dios, que lo sepa el mundo.
2: Bueno, nos vamos con música. Esto corre a cargo. ¿Me toca a mí o te toca a ti?
1: Te toca a ti.
2: Sí, me toca. Dije, ¿me toca a mí o me toca a ti? Esto corre. Ya perdí aquí la hoja. Espérame. Aquí está. Esto corre a cargo de Jonas Blue. Se llama Edge of Desire. Ya regresamos con la retro en todas partes.
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1: La hora exacta es 9:10. 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
1: Ya son las 9 de la noche con 14 minutos. Iniciamos la Retro Hora, mi querido Jesus. ¿Para cuántas? Ay, Dios mío.
2: ¿Para cuántas?
1: ¿Para cuántas tenemos chance? Dos. ¿Qué te parece? Gustos culposos. 442-502-4685. E iniciamos con la Trevi, el favor de la soledad. ¿Te parece?
3: ¿Para dos o para una?
1: ¿Cómo?
3: ¿Fueron para dos o para una?
1: Para dos.
3: El favor de la soledad de la Trevi y algo del estilo, ¿cómo ves? De Hash.
1: Uy.
3: Me tienes.
1: Odio a Marte.
3: Odio a Marte.
1: Ok. Ay, me encanta. Oye, te quiero felicitar.
3: Yo siempre lo hago. Yo hago todo bien, acuérdate.
1: ¿Todo?
3: Todo.
1: Todo.
3: Todo. Todo.
1: Tú nos avisas,
3: Jesus. Palabras limpias, obviamente.
1: Mira mi lugar favorito en el mundo. Bueno, nos vamos con la Trevi, el favor de la soledad, seguido de las Hash. Odio a Marte. Pándenos su gusto culposo al 442-502-4685.
3: Y pues ya. Tú no dices, Jesús, ya. Ah, ya regresamos, Pontexa.

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0: 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La hora exacta es 9:22. 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
11: A ver, di lo que estabas diciendo.
12: Estaba, a ver, a palabras
11: radiables.
12: Gera y yo estamos hablando y dice, eres un hijo de, pues, de la que te trajo, ¿no? Básicamente.
11: Ajá. Y dije, pero pues todos.
12: Y ajá, y dice, pero pues todos. Pero yo digo, no, o sea, no de la, o sea, no, porque eso, ellos, esa parte en específico no la no
11: más
12: produce.
11: Más bien los tentáculos.
12: No, más bien el motor.
11: Por
12: el
11: eso.
12: El tentáculo sería ese.
11: El motor.
12: Ajá, o sea, ese es el tentáculo, más
11: los
12: bien.
11: Los tentáculos.
12: No, o sea, sí, ya sé a qué te refieres, pero no sería el tentáculo, más bien sería las bobinas.
11: Ya cállate.
12: Ya no sé qué estamos diciendo. Oye, ya es viernes y fue quince, sí, ya nos queremos
11: y
12: ir.
11: Y aparte es viernes a las 9:30, sí, por favor. Jesús, ¿pa' cuántas tenemos chance, criatura? Nos están pidiendo Me Voy de Julieta Venegas.
12: Me voy, qué Toño. Lástima, pero adiós.
11: Mira, no me hizo nada ni me cae mal el Jera. ¿Qué está diciendo de mí?
12: ¿Quién? ¿Dónde?
11: Abajo.
12: Ahí está.
11: Solo es divertido decirle que tiene comentarios funables. No todos, pero sí tiene. Eso me cae bien de él porque es original. ¡Ay, te amo! Lalo, te amo con todo mi ser.
12: Por acá dicen... Ah, no, eso no...
11: No, tampoco.
12: Pues bueno, Julieta Venegas, ¿y cuál otro?
11: Y Natalia Lafourcade en el 2000, ¿te parece?
12: En el 2000, me parece bien.
11: Muy bien.
12: Música. Tú no dices, estrella.
11: Y regresamos, ponte Exa.

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0: 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La hora exacta es 9:34. 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
8: Ya no puedo más. Ya no puedo más. Ya no. Esa es la canción que quiero. Ya no puedo más.
9: De David Bisbal, no. Aparte es vivir así.
8: Ah, no, la tenemos en programación.
9: Ajá, la tenemos, sí, en programación. Es correcto.
8: Iba a decir, la pedimos hace poco, pero no, más bien la tenemos en programación.
9: ¿Para cuántas tenemos chance, maestro de los controles? Para dos. Adelante.
8: Ahí me voy con Eminem y Rihanna.
9: Ay, nice.
8: Love the way you lie.
9: Uy, muy buen. Just can't stand. ¿Ves? No tengo agudos.
8: Que ya de Guilty Pleasure no tuvo nada, pero bueno. Adelante.
9: Ok. Rihanna y Eminem, Love the Way You Lie. Entonces yo me voy con Beyoncé, Queen B.
8: Queen B.
9: Love on Top.
8: Love
9: Finally,
8: on Top.
9: You put my love on top. Top, top. ¿Viste? ¿Cómo lo hice? Tú nos avisas, Jesús. Regresamos para despedirnos en todas partes.
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0: 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La hora exacta es 9:45. 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
7: Nos vamos.
8: Que tengan excelente fin de semana, 9:49 PM. Nos despedimos. Gracias, Jesus Star, por toda tu entrega.
7: Gracias, Jesús. Gracias, Gerard. Gracias, Tarek, de nada.
8: Gracias, mundo.
7: Gracias, gente. Arroba Arzate MX, Arzate con Z.
8: Arroba Geraomper con doble E, arroba Jesus, guión bajo Star. ¿Para cuántas tenemos chance, mi querido Jesus? Para una. ¿Qué te parece I Wanna Dance With Somebody de Whitney Houston? La reina.
7: Me parece muy bien, Gerardito.
8: Ay, hace mucho no me tratabas tan bien.
7: Gerardo.
8: Gerardo. I Wanna Dance With Somebody de Whitney Houston.
7: Jerry.
8: Muchas gracias. Que descansen. Excelente fin de semana. Nos escuchamos el lunes.
7: Oye, el domingo nos vemos en el Cambalache.
8: Ah, a ti te van a ver, ¿verdad?
7: Nos vemos en el Cambalache en Paseo Querétaro de 2 a 6. Hablando de Paseo Querétaro, fíjate.
8: Fíjate.
7: Buen día, bendecido. Bueno, vamos.

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0: 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La hora exacta es 9:54. 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

0: hora exacta es 10:13. 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

0: exacta es 10:31. 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
3: ¿Sabías que en México se practican 70 cesáreas por cada 100 nacimientos? La Organización Mundial de la Salud recomienda que sean solo 15. ¿Por qué? ¿Conveniencia médica? ¿Miedo al dolor? ¿O hemos olvidado que el cuerpo femenino está diseñado para dar vida? El parto natural es un proceso fisiológico para el que todas las mujeres están preparadas. Sin embargo, algunos bebés no tienen esa opción y deben nacer por cesárea para evitar riesgos mayores. La clave está en saber cuándo es realmente necesaria. La cesárea es una cirugía que consiste en un corte en el útero para extraer al bebé. Ha salvado muchas vidas de mamás y bebés. Pero si la mujer vuelve a embarazarse poco después, corre el riesgo de que el útero se rompa en el sitio de la incisión previa. Aunque es una complicación rara, puede suceder en menos del 1% de los casos. Pero en México, contra las recomendaciones de la OMS, el número de cesáreas va en aumento. Pero atención, toda mujer tiene derecho a elegir el método de dar a luz. Y también derecho a recibir información científica completa para tomar decisiones informadas, porque una cesárea innecesaria tiene consecuencias reales. Los beneficios del parto natural están en la rápida recuperación de la mamá. En menos de un día ya puede moverse sin dolor intenso, puede cargar a su bebé, amamantar cómodamente y caminar sin ayuda. Además, durante el trabajo de parto, el cuerpo produce oxitocina, conocida como la hormona del amor. Esta molécula se secreta en el cerebro, viaja hasta el útero y desencadena el trabajo de parto, generando contracciones que ayudan al cuello de la matriz a abrirse. Es química natural del nacimiento.
4: No es dolor sin sentido.
3: Cada contracción tiene un propósito. El proceso culmina con el nacimiento natural. Entonces, ¿parto natural o cesárea? La respuesta no es una moda ni una conveniencia. Es una decisión médica basada en evidencias. El parto natural debe ser la primera opción cuando no hay complicaciones. La cesárea debe ser el recurso que salva vidas cuando realmente se necesita. Porque traer vida al mundo no debería ser cirugía de rutina programada a conveniencia. Es el milagro más antiguo de la humanidad. Y el cuerpo femenino, cuando todo está bien, sabe exactamente cómo hacerlo. Respetemos ese saber milenario y usemos la ciencia médica cuando realmente la necesitemos.

0: Con información de la doctora Yolitzma Arlet Musino Manjarres, del Hospital de Ginecobstetricia Luis Castelazo Ayala del IMSS y de la Facultad de Medicina de la UNAM. Un guión de Leonardo Santiago, con información del portal Ciencia UNAM. Les saluda Mónica Genis.
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0: La hora exacta es 10:57. 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

0: hora exacta es 11:16. 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

0: La hora exacta es 11:30. 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

0: La hora exacta es 11:46. 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

0: hora exacta es 12:23. 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

hora exacta es 12:33. 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

0: hora exacta es la una. 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

0: La hora exacta es 1:21. 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

0: exacta es 1:30. 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

0: hora exacta es 1:57. 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

0: Ahora Exacta es 219 Pontexa 95.5. 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

0: La hora exacta es 2:30. 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

0: La hora exacta es 3:01. 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

0: hora exacta es 3:23. 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

0: hora exacta es 3:34. 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

0: hora exacta es 3:48. 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

0: hora exacta es 4:02. 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

hora exacta es 4:22. 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

0: por Exacta es 432. 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

0: La hora exacta es 5:02. 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
1: La hora exacta es 5:24. 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

0: hora exacta es 5:33. 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
1: La hora exacta es 5:56. 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
1: La hora exacta es 6:02. 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

0: hora exacta es 6:11. 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

0: La hora exacta es 6:25. 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

0: La hora exacta es 6:38. 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
0: La hora exacta es 6:38. 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

0: por Exacta es 651 Ponte Exa 95.5.
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0: por Exacta es 7.6. 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

0: La hora exacta es 7:26. 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

0: hora exacta es 7:37. 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

0: hora exacta es 7:58. 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

0: Ya estamos
1: en vivo en este espacio dedicado a la tutela responsable de animales de compañía. Yo soy el doctor Chimés y me acompaña, como todos los sábados, el doctor Carlos Esquivel Lacroa, el amarillo. ¿Cómo estás, Yellow? Buenos días.
2: ¿Cómo estás, mi queridísimo doctor Chimés? Muy, muy, muy, muy, muy.
1: Por eso digo.
2: Buenos días, mis queridos y
1: queridas. Hola, hola, hola, hola.
2: ¿Sí me oyes? ¿Sí me oyes o no me oyes? Cuéntamelo todo. Bueno, bueno.
3: Sí, te oyes, doctor. Yo aquí te oigo fuerte y claro. Buenos días.
2: Ah, bueno. Pues es que Chimés no me pela, pero bueno. Mis queridos y queridas, muy buenos días. Gracias. Gracias por acompañarnos en nuestra cita de madrugada. Bienvenidos, bienvenidas. Qué gusto que nos acompañen en los controles allá en Exa 95.5, nuestra querida Karen, en Radio Mundo 89.3, nuestro querido Noé, y en la comarca lagunera, Kiss FM 89.1, nuestro querido Baldo. Un abrazote a los tres. Muchísimas gracias por siempre estar al pendiente y ayudarnos con esta transmisión. Fíjense que hoy tenemos programa redondo, vamos a tener animales en la historia, las pet news, el está de pelo salvaje, vamos a estar platicando con un especialista con todo esto que hay con respecto a este virus que ha estado apareciendo, el antivirus, y bueno, ¿qué les digo? El consultorio, el cotorreo, los mensajitos, esto y mucho más aquí en está de pelo. ¿Cómo ves, Chimés? Programa redondo.
1: Padrísimo, mi querido y bien ponderado Yellow, y pues sí, la verdad es que este programa nunca estará completo hasta que nos manden un mensajito a través de nuestro WhatsApp, que está a sus órdenes, sí. Y que es el 442-22-46-85. Cualquier duda que tengan acerca de su perro, gato, perico, ratón, rana, tarántula, pez, escarabajo, caballo, conejo, lo que tenga usted en su casa, está en el lugar adecuado para tener información profesional sobre su cuidado y bienestar. Y pues yo creo que ya están las pet news, querido Yellow.
2: Ah, pues sí, pues estamos puestos y dispuestos. Sabes que los invitamos a que se queden con nosotros. Esto ya comenzó, se llama Está de Pelox, así es que vamos a las Pet News, comenzamos.
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5: En Tijuana, el alcalde Ismael Burgueño lanzó la estrategia Ciudad Perruna y Gatuna. Se trata de unidades móviles de esterilización que buscan atender la sobrepoblación de perros y gatos en situación de calle. El programa pretende recorrer colonias populares y ofrecer servicios gratuitos. Activistas celebran la medida como un paso hacia el bienestar animal. La meta es reducir drásticamente el abandono en la frontera norte. Un cachorro de tigre de apenas 4 meses fue encontrado en la vía pública en Tlajomulco, Jalisco. El felino se recupera en un centro especializado, ganando peso y mostrando mejoría. Profepa investiga cómo llegó a la calle y quién lo tenía en cautiverio. El caso reabre el debate sobre tráfico de especies exóticas en México. La sociedad exige sanciones ejemplares. Reynosa avanza con el CURMA, clave única de registro de mascotas. La obligación de colocar un chip permitirá identificar oficialmente a perros y gatos, vinculándolos con sus dueños. Autoridades aseguran que ayudará a reducir el abandono y facilitar la recuperación de animales perdidos. La medida es pionera en Tamaulipas. Veterinarios locales apoyan la iniciativa. El Estado de México prohibió los experimentos con animales en primarias y secundarias. La medida busca fomentar la educación científica sin crueldad. Organizaciones celebran que los estudiantes aprendan con modelos digitales y simulaciones. Se considera un avance en la protección animal y en la pedagogía moderna. Padres de familia también respaldan la decisión. El Partido Verde celebró la reforma que incorpora la protección animal en la educación básica. Se busca que los niños aprendan desde pequeños el respeto hacia los seres vivos. La iniciativa pretende reducir el maltrato y abandono de mascotas. Expertos señalan que la educación es clave para cambiar la cultura. El proyecto será implementado en todo el país. Tras el Día del Niño, aumentó el abandono de mascotas regaladas sin planeación. Organizaciones alertan sobre esta problemática y piden reforzar leyes desde la Constitución. Refugios reportan saturación por la llegada de perros y gatos. Activistas llaman a la responsabilidad antes de regalar animales. La campaña busca concientizar a las familias mexicanas. Baja California se convirtió en referente nacional al reformar su constitución y código penal. Ahora los animales son considerados sujetos de especial protección. Esto implica sanciones más severas contra el maltrato. Organizaciones aplauden el avance histórico. Se espera que otros estados sigan el ejemplo. Autoridades de la Ciudad de México anunciaron la construcción de un gran refugio para perros y gatos. El proyecto llamado Utopía Canina busca albergar a cientos de animales en situación de calle. Además, se prepara una nueva ley para regular albergues. Ciudadanos esperan que sea un espacio digno y seguro. Se prevé que abra sus puertas en 2027.
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1: Ya estamos de regreso aquí en Está de Pelox. Felices de la vida de estar con ustedes, de que nos acompañen, que nos manden mensajitos a través de nuestro WhatsApp que está a sus órdenes y que es el 442-2-46-85. Cualquier duda que tengan acerca de su perro, gato, perico, ratón, rana, tarántula, escarabajo, caballo, conejo, lo que tenga usted en su casa, ya sabe, su marido al geriatra y su animal de compañía al médico veterinario, aunque no presente signos de enfermedad, y bueno, pues un poco de todo en las Pet News, mi querido Yellow, algo así como mucho hacia nuevas leyes, nuevas formas de protección animal, y la verdad, pues interesante, ¿no? Y también educación para nuestros chiquitines, que desde pequeños sepan que es importante cuidar a otras especies, querido Yellow.
2: Y fíjate que en este panorama se están amarrando varias aristas que son parte del problema. Primero, pues por la identificación de estos animales que se tiene que saber por parte de la autoridad dónde están, quiénes los tienen y que los tienen en correcta situación. No en una situación de persecución, sino a manera de registro. Por otro lado, cerrar la pinza en materia de información y de educación desde las bases, que es la educación básica, y de ahí para arriba en todos los niveles, y luego ya las legislaciones locales de expandir este concepto que al menos en la Constitución de la Ciudad de México ya está, que es lo de animales sintientes dignos de consideración moral, que se extienda hacia todas las entidades federativas. Y por supuesto, ya programas mucho más ambiciosos en términos de control y estabilización de poblaciones que ya están en situación de calle. Entonces, como ves, es todo un programa redondo que abarca todas estas aristas y que, bueno, pues obviamente todo el país esperamos se esté sumando y se esté adhiriendo a este tipo de conceptos y, claro, apoyado siempre de la mano de expertos que conocen sobre el tema. Está interesante todo esto que se está generando en México.
1: Ándale, querido Yellow, y se siguen encontrando pues algunos cachorritos, sí. Imagínate, tigre de león en la calle, que dices, no puede ser, no entendemos, y pues es una tristeza, y pues yo creo que las autoridades deberían estar mucho más atentas para saber en dónde están todos estos animales silvestres que pues los tienen particulares sin ningún tipo de regulación, ¿no?
2: Sí, y además, pues primero, ¿cómo entraron al país este tipo de especies? José Luis Solórzano lo ha comentado muchísimas veces, este tráfico ilegal. Segundo, ¿quién los tiene? ¿Bajo qué esquema los tiene? Y tercero, pues que se salga de donde está y que ande deambulando en la vía pública. Es decir, es todo un problema también en esto. Tenemos que reforzar el mensaje de que estos animales no son animales de compañía. Una cosa es que hay ejemplares bajo el cuidado humano para su conservación, su preservación, y otra muy diferente es que se utilice como compañía en domicilios, etcétera. Me parece que esto tiene que acabarse de una vez por todas, ¿no?
1: Así es, mi querido Yellow, y nosotros por lo pronto vamos al corte.
2: Ah, perfecto.
1: Corte.
2: Vamos a la paz. ¿Con qué vamos?
1: Regresamos con animales en la historia.
2: Ándele, pues, porque está buenísimo el tema. No te vayas, tenemos más. Vamos a la pausa y volvemos aquí en Está de Pelox.
4: 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La hora exacta es 8:10. 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

0: Ya estamos.
1: Oye, qué maravilloso.
0: Un rolón ahí. Tú que eres experto en música, ¿quién es, querido Yellow?
1: Fíjate que no sé quién es. Es que de esta canción hay quién sabe cuántas versiones. Pero
0: esa es la de los Doors, parece increíble.
1: Sí, pero
0: esto. No molestes, mosquito.
1: Pero estos no son los Doors.
0: No molestes, mosquito. Claro que sí, claro que sí.
1: Claro que no.
0: Oye. Pero ahí está el tema del que vamos a platicar el día de hoy en Animales en la Historia, que sería más bien Insectos en la Historia. Y ya está con nosotros la doctora Maru, querido Yellow.
1: Sí, porque ya llegó, ya está aquí la doctora Maru Chichi.
2: Hola.
1: Doctora, buenos días.
2: Buenos días a todos, buenos días, pero lo escuchas, buenos días, doctores. Muchas gracias, Karen, por ponernos esta entrada tan maravillosa que, según yo sé, sí son los Doors.
1: Sí son los Doors.
0: Sí, oyen medio raros.
1: Sí, sí oyen raros, sí, pero sí son los Doors.
2: Sí, no podemos creer eso.
1: Y de 1972, por cierto, el álbum, ya lo escroleé.
0: Ah, en el año en que nací, imagínate.
1: Sí, ya llovió. No, no. Eso déjaselo. Eso déjaselo a Solórzano, pero tú no, para nada.
2: Ay, doctores, no les digo.
0: Pero bueno, vamos a hablar de mosquitos.
2: Hoy no vamos a hablar de animales grandotes, no vamos a hablar de mamíferos, ni de peces, ni de aves, vamos a hablar de insectos. Y bueno, vamos a hablar de mosquitos en la historia o una historia de mosquitos. A ver qué les parece. Fíjense que el tema lo encontré en una publicación que hicieron Dulce Carrillo y Antonio Platas, que son estudiantes de genómica en la UNAM, y me pareció muy interesante porque creo que pocas veces como que nos paramos a reflexionar qué sucede pues con los insectos en la historia, ¿no? Y este de los mosquitos, que además empieza aquí a ser temporada de mosquitos, entonces fue como de, bueno, a ver si con esto me libro de que me piquen este año. Entonces, ahí les va. Ahí les va. Esta historia comienza en la guerra bajo tierra con un pequeño y persistente sonido que a todos nos choca. Ya lo saben. Un zumbido.
0: A ver, otra vez.
1: A ver, ¿cómo?
3: Excelente.
1: Excelente la ambientación.
2: Es un mozote.
1: Parece sopilote ese músculo.
0: Muy bien, muy bien.
2: Y bueno, es Londres entre 1940 y 1941, que es la época del Blitz en la Segunda Guerra Mundial, cuando Alemania e Italia bombardeaban por aire al Reino Unido. Imagínense, las sirenas sonaban, las luces se apagaban y miles de personas corrían para resguardarse, no en sus casas, sino en el metro de Londres, que ya existía desde hacía pues algunos 8 años, una cosa así. Los túneles del metro, que normalmente eran lugares solo de paso, se convirtieron en refugios improvisados. Ahí, familias enteras pasaban la noche durmiendo sobre mantas, compartiendo comida y contando historias para olvidar el miedo. En ese ambiente húmedo y oscuro y cálido, mientras las personas se refugiaban, algo o alguien más encontró el lugar perfecto para vivir y desarrollarse. Un tipo de mosquito muy particular. Y bueno, empezó a vivir ahí el mosquito, los años pasaron, terminó la guerra, el metro volvió a funcionar. Y entonces los científicos que por ahí empezaron a detectar los mosquitos notaron algo extraño. Estos mosquitos que habitaban el metro no eran como los de la superficie. Vivían entre las grietas de los muros y en los charcos debajo de las escaleras. Es decir, vivían también en lugares muy reducidos, a diferencia de los mosquitos que viven en la superficie. Estos mosquitos del metro picaban diferente, vivían diferente y se reproducían diferente, cosa rara. Durante décadas se pensó que unos cuantos mosquitos habían quedado atrapados en los túneles durante la Segunda Guerra Mundial y que en cuestión de pocos años habían evolucionado hasta convertirse en una nueva forma de vida perfectamente adaptada al subsuelo. Los científicos pensaban que era una especie de evolución instantánea, casi casi, que habían vivido o sufrido los mosquitos en el metro. Los científicos observaron características características sorprendentes. A diferencia de los mosquitos de superficie, estos podían reproducirse en espacios pequeños. Las hembras podían poner huevos sin haber picado a nadie gracias a un mecanismo llamado autogenia. Estos mosquitos del metro no hibernaban, permanecían activos todo el año como si vivieran en una eterna primavera, como en Cuernavaca. Y algo clave, preferían alimentarse de mamíferos como los humanos en lugar de aves, porque se había detectado que habían estos mosquitos que más bien allá afuera se alimentaban de las aves, ¿no? Entonces, bueno, pues tenían como que estas dos miradas, ¿no? ¿Qué sucedía? Parecía la prueba de una perfecta evolución acelerada, pero resulta que no. Gracias a las nuevas tecnologías y a estudios genéticos más profundos, justo apenas el año pasado, se analizaron cientos de genomas de mosquitos de todo el mundo y el resultado fue sorprendente. El llamado mosquito del metro de Londres no se originó en el metro, no se originó durante la guerra y tampoco se originó en Inglaterra. Este mosquito, conocido como, ahí les va mi latín, Culex pipiens molestus, existe desde hace miles de años y es una especialista mundial en vivir bajo tierra que llegó al metro con todo y su maleta, ¿no? Llegó con todo lo que necesitaba saber y hacer para sobrevivir. ¿Cómo llegó? ¿Quién sabe? Pero él llegó. Es decir, el mosquito no se adaptó a vivir en el metro durante la Segunda Guerra Mundial, sino que el metro, sin querer, se parecía a los lugares donde este mosquito ya sabía vivir. Eran espacios húmedos, cerrados y cálidos, como cisternas, túneles o sistemas de riego, que precisamente ya existían en épocas súper antiguas en el Mediterráneo y el Medio Oriente. Entonces, esto que parecía una historia de evolución instantánea resultó ser una historia de adaptación antigua que encontró un nuevo escenario en Londres. Y aún hay todavía algo más importante. Estos mosquitos nos recuerdan que las ciudades que construimos no solo son para nosotros, sino que son hábitats donde muchas especies encuentran oportunidades para sobrevivir y prosperar. A veces incluso mejor que nosotros los humanos, pero fíjense que no todo es esta fascinación y ¡uy, qué maravilla de los mosquitos! Cómo viajaron tanto, tanto, tanto y atravesaron todos los mares. No, fíjense, ya cuando los mosquitos de la superficie y los mosquitos subterráneos se cruzan, pueden generar híbridos que pueden ser capaces de transmitir enfermedades entre los animales y humanos. Entonces, acuérdense, unos se alimentaban de aves, los otros de humanos, entonces si se cruzan y sale un híbrido, pues creamos ahí nuestro propio mosquito monstruoso que se come de todos y puede andar transmitiendo enfermedades. Pero bueno, en nuestras ciudades precisamente se pueden facilitar los problemas de salud sin que siquiera lo notemos. Y yo creo que también de eso vamos a hablar al ratito con lo del antivirus, ¿no? Y bueno, es importante decir que estos mosquitos no se están expandiendo por el mundo. Ojo, no vamos a empezar a pensar que vienen como Godzilla. No, no, no, no, no. Estos mosquitos desde hace años ya viven en distintos sitios, colonizando ambientes subterráneos creados por los humanos. Es decir, su expansión está ligada a la urbanización. Y bueno, para variar, la ciencia nos deja una lección clara. No somos el centro del ecosistema, pero sí somos responsables de cómo lo transformamos. Y aquí es donde conectamos esta historia con lo que promovemos en esta de Pelox. Tal vez un mosquito no es un animal de compañía, pero nos recuerda algo esencial. Todos los seres vivos reaccionan a nuestras acciones, a nuestro entorno y a la forma en que construimos y habitamos el mundo. El zumbido de los túneles en el metro de Londres sigue ahí, y yo creo que va a seguir ahí hasta que no, espero que no los fumiguen, recordándonos que la naturaleza nunca desaparece, sino que solo va cambiando de lugar y va transitando por el mundo. De esta forma, nuestras decisiones, incluso las más cotidianas, tienen un impacto en la vida de otros seres, como bueno, también ya lo vimos en las Pet News. Entonces, bueno, chicos, hasta aquí nuestra cápsula del día de hoy. ¿Cómo ven?
4: Súper interesante, súper interesante. Y fíjense, el comentario rápido de este asunto. El Culex pipiens existe también en México, es uno de los mosquitos más comunes. Hay muchas especies de mosquitos. Hay que aclarar que únicamente pican las hembras. Las hembras pican precisamente para tomar sangre y proteínas y poderse reproducir. Los machos no pican, inclusive no tienen la probóscide, que es la trompita esta que tienen para picar, nada más lo tienen las hembras, y los machos no lo tienen. Generalmente los machos son los que se pasan escondidos y en los rincones, y las hembras son las que constantemente nos están molestando y detectan nuestro olor, nuestra respiración a través de las antenas. Ellos escogen, porque hay gente que dirá, bueno, a mí nunca me han picado o a mí me pican mucho, todo depende del olor. Y para cuando tenemos que ir a algún lugar a la playa o que sabemos que va a haber muchos mosquitos, se recomienda, por ejemplo, ponerse, o cuando vamos a la selva, por ejemplo, nosotros que trabajamos con fauna silvestre, de repente cuando tenemos que ir a la selva o hacer algún trabajo de campo, se recomienda ponerse una inyección de complejo B, que constantemente estamos trasudando, nos cambia el olor y eso medio repele la acción de las mosquitas hembras, que son las que nos pican. Una nota, aparte de lo que nos dijo muy bien María Eugenia. Gracias, Murichis.
2: Sí. Gracias, doctor Solórzano. Por eso yo digo que soy su fan, toda la vida seré fan del doctor Solórzano, porque siempre tiene algo padrísimo que aportar a todas las secciones. Gracias, doctor Solórzano.
1: Yo creo que mi olor es apodrido, porque
0: a mí no, a mí acerca, no me pican, pero las moscas.
1: A mí no me pican los mosquitos, en serio. Y he estado con personas así en reservorios de mosquitos que les va como en feria. Y a mí no me pica, pero lo que dijo José Luis de esa recomendación del complejo B, sí es cierto. Claro, después tendrá usted, mi querido, mi querida, que soportar el olor a vitamina B. Por algunos días, porque no se desaparece tan rápido, pero es un muy buen remedio para que las mosquitas no se les acerquen. Interesante.
2: No me molestes, mosquito. Pero, doctor Amarillo, no diga usted que huele feo, porque si no ya ni los muchachos se le van a acercar.
1: Ah, no, bueno, pues no solo los mosquitos, Maru y Gigi.
0: No me molestes, mosquito.
4: Hay especies de mosquitos, de veras, que viven básicamente dependiendo de la altitud y de la temperatura. Por ejemplo, sí, la Aedes aegyptius, que es uno de los que transmite el paludismo y que son complicados, generalmente vive en climas más tropicales. Y lo que está pasando actualmente con el cambio climático es que los nichos ecológicos, es decir, las temperaturas donde vivían estos animales, se están cambiando también. Y ya encontramos a Aedes aegypti también aquí en la Ciudad de México. Lo que antes el paludismo, la malaria y esas enfermedades se hacían en el trópico, ahora ya también pueden llegar a nuestras ciudades. ¿Por qué? Porque está calentándose la temperatura y estos animales, como bien lo dijo María Eugenia, se adaptan perfectamente y entonces se están cambiando en diferentes nichos. Y es interesantísimo lo que hacen los entomólogos, que están detectando que ya tenemos mosquitos que antes eran básicamente tropicales. Ya los tenemos en la Ciudad de México y en otras ciudades, así es que hay que cuidarse. No es importante que no nos piquen los mosquitos, porque acuérdense que nos transmiten muchas enfermedades como paludismo, chikungunya,
1: leishmania, por ejemplo, que ya ves la hembra, que le llaman el mosco de la arena, la hembrita es la que la transmite, ¿no?
4: Sí, son muchas enfermedades que se transmiten por... Es el animal más peligroso de la historia.
0: Sí. Exacto.
4: Exactamente, sí, es el animal más peligroso, porque es el que más daño causa a la humanidad. Tiene un papel ecológico importante, pero bueno, hay que cuidarse y no dejarse picar. Y pues sí, ponerse sus plaquitas en la noche, o esta espiral que se usa, o en los lugares donde hay mucho calor, cuidar. Que no se hagan charcos y cuidar que no haya humedad para que no se reproduzcan estas especies que sí son perjudiciales para el ser humano.
0: ¡Corte!
1: Sí, correcto. Pues ahí está. Bueno, gracias.
2: Nos oímos en Maru. Muchos días, Pelo Escuchas. Oigan, y feliz Día del Maestro de ayer a todos los maestros Pelo Escuchas que andan por ahí. Gracias, chicos.
1: Ah, sí, es cierto. Y todos en esta mesa de trabajo, aparte de la actividad profesional, pues participamos en la docencia, tú también, doctora Marucci, el doctor José Luis, el mismo Chimés, así es que abrazo por el Día del Maestro. Y mientras tanto, nosotros vamos a la pausa y regresamos con más aquí a Está de Pelos. No te vayas.
2: Bye.
1: Dios.
5: 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La hora exacta es 8:27. 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

0: Ya estamos
1: de regreso aquí en Está de Pelox, felices de la vida de estar con ustedes, de que nos acompañen y que nos manden mensajitos a través de nuestro WhatsApp. Por acá ya se está reportando la manada. Buen día, doctores. Los saludan Jack Rose y su tutora Fer desde la Blanca Mérida.
2: Ya Jacobo juega con tu globo, Rose está de pelo, siempre goza.
1: Ándale, por acá, buenos días a todos los doctores. ¿Cómo puedo ayudar a tratar las cataratas de mi perrito sin necesidad de cirugía? Gran programa, nos saluda Karen. Muchas gracias, Karen. Ah, bueno, ahorita si quieren platicamos un poquito si hay alguna solución a las cataratas sin cirugía. Por acá, súbale a la radio, está el mejor programa. Muchas gracias. Buenos días, ya hablaron de los perritos color caramelo. Melo, que ya es reconocido como originario de México. Muy buena la sección de animales en la historia. Saludos a la doctora Marucci. Sí, hay toda una tendencia ahí en las redes, ¿no? Pero bueno, ese es un tema más bien de las redes, me parece. Y pues ya vámonos directamente a lo salvaje, querido Yellow.
2: Efectivamente, fíjense que nuestra invitada de hoy, a quien agradecemos nos haya aceptado la invitación. Si leo todo su currículum, nos vamos mañana. Es una persona verdaderamente preparada, con una capacitación importante, y es médica veterinaria zootecnista, pertenece a la Sociedad Latinoamericana de Medicina Veterinaria de Emergencias y Cuidados Intensivos, que conocemos los médicos como LAVEX. Ha tomado cursos, diplomados en anestesia, en lo que conocemos que va a ser el tema de hoy, de este grupo llamado Mascotas No Convencionales. Tiene preparación también en cuestión de neurología, fisiología y rehabilitación también. Le ha entrado a la cuestión de la mercadotecnia, varios diplomados, y ha participado en cursos de capacitación en un montón de instituciones como el BIOS Academy, por ejemplo, también el Centro de Cardiología y Diagnóstico por Imagen, en ultrasonografía, es decir, en ecocardiografía particularmente, también en el Instituto Mexicano de Medicina Veterinaria Complementaria, el INVETCOM, en el INFAC, diplomados, en el Instituto Veterinario y de Ecología, en el Global Vet México. Bueno, una trayectoria importantísima, y para nosotros es un privilegio que haya aceptado nuestra invitación. Doctora Carolina Faz Basurto, te saludamos con mucho gusto. Bienvenida, buenos días.
3: Hola, ¿qué tal, doctor? Muy buenos días, Jorge, buenos días y buenos días a todos. Gracias por la invitación.
2: Al contrario, gracias a ti por estar con nosotros. Y bueno, Pepe Luis Olórzano, tu espacio.
4: Gracias, Carolina. Y como siempre, tratamos de invitar a gente que seguramente nos va a aportar mucho. Y el día de hoy, Carolina, quisiera que empezáramos con una pregunta muy... ¿Qué es eso que se llama animales no convencionales? ¿Qué son estas mascotas no convencionales?
3: A ver, José Luis, pues mira, los animales no convencionales, o que ahora ya se les conoce como nuevos animales de compañía, son todas aquellas mascotas que no son perros o gatos. ¿Qué quiere decir? Abarca desde reptiles, iguanas, tortugas, serpientes, erizos, hurones, aves como los loros, los pericos, los canarios, entonces toda clase de aves, las ninfas, que también están muy de moda. Podemos platicar acerca también de lo que son roedores, los cuyos, los ratoncitos, los hámsters, tal vez los conejos. Así es que toda esta clase de animalitos que no son perros o gatos, pero que ahora ya son también parte de nuestra familia, ya son también parte de nuestros nuevos animales de compañía.
4: Correcto, y entonces también hay que hacer medicina, hay que tener cuidado con esas especies. Platícanos, escógete algunos de ellos y venos platicando qué problemas más comúnmente se ven en alguna especie, cuáles son los que más te visitan en tu clínica, o cuáles son los cuidados que tenemos que tener con este tipo de pues ahora mascotas nuevas o especies no convencionales.
3: Ay, José Luis, pues muchísimas gracias, de verdad, por la oportunidad de platicar acerca de este fascinante, fascinante e inmenso mundo de lo que son las mascotas no convencionales, porque estamos hablando que son diferentes especies. Por lo tanto, requieren diferentes cuidados y bien específicos. Al no ser convencionales, nosotros debemos de tener súper claro que vamos a tener que recrear en nuestra casa un espacio bien, bien similar al que ellos tendrían en su lugar de origen. ¿Ok? Entonces, pues dentro de lo que son los cuidados médicos, puedo decir que lo más importante, lo básico y lo que de verdad necesitamos comprender es que antes de poder llevar a casa un animalito no convencional o cualquier animalito, cualquier ser vivo, necesitamos y requerimos investigar sobre de él. ¿Por qué es esto? Porque si yo ya conozco cuáles son sus hábitos, si son nocturnos, si son diurnos, crepusculares, su dieta es súper importante. Uno de los principales problemas en consulta son todos aquellos problemas nutricionales. Entonces, ¿qué come? ¿Qué sí? ¿Qué no? ¿Por qué sí? ¿Por qué no? Además de todo, la temperatura es súper importante. Recrear ese microespacio que requieren ellos. Por ejemplo, los reptiles son animalitos que tienen la temperatura de su entorno. Por lo tanto, si yo vivo en una zona donde es fría, pues mi reptil va a requerir unas necesidades bien específicas de temperatura. Subirle a lo que son las necesidades, pues un termostato. Necesitan también especificidad en lo que es la humedad para poder estar sanos. Entonces, ya tenemos ahí que pensar en el hábitat. Si tengo el espacio, si tengo los recursos para poder construir y para poder transformar ese microespacio para ellos. La nutrición, lo que es su temperatura, lo que es su humedad y algo bien, bien importante, ¿dónde vamos a conseguir a nuestro nuevo compañero, a nuestra nueva mascota, a nuestro nuevo ser que nos va a acompañar durante muchos años? Porque incluso hay tortugas que bueno, vaya, viven más de 40 años, peritos, bueno, que viven muchísimos años y que van a estar con nosotros bajo nuestra responsabilidad y nuestro cuidado. Así es que yo creo que José Luis es bien, bien, bien importante el asumir la responsabilidad de pensar e investigar antes de tener a nuestro animalito ya en casa, para saber.
4: Efectivamente,
3: Sí, no,
4: efectivamente.
3: o sea.
4: Oye, Cari, y entonces para adquirir, decías que hay que ver dónde adquirir estas especies, porque ya de alguna manera se logran conseguir. ¿En dónde recomendarías tú que la gente comprara sus animales si es que está convencido y si está realmente sensibilizado en que una mascota no es un adorno, es una compañía, es un ser más que va a vivir en nuestra casa y requiere de nuestro tiempo, paciencia, dinero, es importante, dinero, dedicación y cariño y cuidado? ¿En dónde sería el mejor lugar para adquirir algún animal de estos que son no convencionales?
3: Ay, José Luis, gran pregunta. Mira, nos podemos acercar a tiendas de mascotas que estén bien establecidas y donde en el momento en el que nosotros elegimos ya a nuestra mascota no convencional, nos entreguen la documentación que avala su legal procedencia. Vaya, que viene de un criadero, que si es un ave está anillada, y entonces sabemos que no estamos depredando la vida silvestre. Entonces, las tiendas de mascota tienen una gran responsabilidad en este ámbito porque requieren entregarnos desde una nota de venta, desde una como genealogía de dónde viene esta mascota, de dónde viene este animalito. Y bueno, también en asociaciones, por ejemplo, aquí como la que tú estás aquí orgullosamente representando de Ambefas, hay muchísimos especialistas a los cuales se les puede acercar y solicitar justamente la mejor forma de poder acceder a uno de estos ejemplares. Pero de verdad, lo más importante es que sea de legal procedencia. Imagínate, José Luis, es increíble de verdad de repente pensar en tener un animalito tan hermoso como un perico, ¿no? Un cotorro, y hay que saber que están prohibidos en México, es un delito federal. Pero además de todo, que para que yo este cotorro lo esté teniendo en el frente mío con la capacidad de adquirirlo, y eso sí de forma ilegal, 9 de cada 10 murieron. 9 de cada 10 animalitos murieron. Así es que es súper importante obtenerlos de forma legal y que nos entreguen nuestro documento que avale esto.
4: Sí, el famoso certificado de origen que nos hace reconocer que nuestra mascota, aunque sea un animal no convencional, proviene de un criadero oficial. Oye, Carolina, en la práctica diaria, ¿qué animales son los que más comúnmente de repente pueden acercarse a las clínicas de los especialistas como tú, que además de dedicarte a perros y gatos, pues puedes atender mascotas exóticas? ¿Cuáles son los que te han llegado y cuáles son los principales problemas que has encontrado cuando te llegan estos animales?
1: ¡Corte!
2: Sí, vamos a quedarnos con eso, Pepe Luis, Carolina, si nos permiten, vamos a una
3: Claro.
2: pausa y regresamos a la respuesta, si les parece bien. Así es que mis queridos y queridas, no se vayan, regresamos con esto y más aquí, a Está de Pelox, volvemos.
0: 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La hora exacta es 8:41. 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

0: Ya estamos.
1: Felices de la vida de estar con ustedes, de que nos acompañen y que nos manden algún mensajito a través de nuestro WhatsApp, que está a sus órdenes y que es el 442-502-4685. Por acá ya están saludando a...
0: Canuta, está de pelos, disfruta.
1: Ahí está, Canuta, saludos doctores, mega abrazo a todos, Canuta y Luna, ya se están reportando con nosotros por acá. Buenos días, doctores Amarillo, Chimés, invitados, les mandan saludos, Odi y Miku, acá desde Querétaro Rock, excelente programa. Ándale, pues ahí está, muchas gracias también a Odi y Miku.
0: Odiosa
2: la voz, la cierta, de ninguna manera.
0: Exacto.
1: Ahí está, para que vean que el amarillo como poeta
0: es muy buen médico veterinario. Oye, pues es que con esos nombres me la ponen complicada.
1: Órale, por acá nos dicen, me encontré una tortuga en la calle, ¿se pueden arreglar los papeles? Ándale, pues una buena pregunta, si se encuentran por ahí algún animalito, pues si es posible registrarlos o no, a ver ahorita que nos comente la doctora. Muchas gracias por todos sus mensajes y pues vámonos de regreso al lado más salvaje de esta de Pelox.
0: Vámonos, pues ahí se quedó la pregunta antes de ir a la pausa, pues empecemos por eso y luego... Eso, qué barbaridad, encontrarse una tortuga, pues como que no es algo muy cotidiano. Adelante, José Luis, Carolina.
2: Gracias, gracias. Y continuamos, Carolina. ¿Cuáles son los casos o las especies que más comúnmente se reciben en tu clínica, por ejemplo?

0: De uno, un reptil requiere radiación ultravioleta directa para poder fijar el calcio en sus huesos, en su caparazón. Y entonces, si no le proveemos nosotros, esa tortuguita pequeñita, lo que es necesario de radiación, pues entonces va a tener unos problemas fortísimos de lo que es su esqueleto en general y lo que es la dureza de su caparazón, con muchos más problemas, en consecuencias. Entonces, las tortugas, los reptiles, las iguanas también son súper comunes. ¿Y qué problemas hay? Igual, lo que es la nutrición. Por eso es súper importante que cuando ya decidimos tener estos animalitos, nos acerquemos a los que podemos orientarlos acerca de los cuidados necesarios, los básicos y los específicos de cada uno de ellos. Y la nutrición, los problemas más comunes que tenemos, tortugas. Pericos, iguanas, no sé lo que son roedores, es la nutrición. Así es que requerimos tener una buena plática con nuestro médico veterinario para poder sentarnos tranquilamente a tomar nota y saber la nutrición específica, que sí, que no, que si por ejemplo a los conejos les crecen los dientes toda la vida, entonces requieren tanto de verduras leñosas, de pastos leñosos, croquetas específicas para conejitos de compañía, no conejitos que van a ir a basto. Que mi iguana, ¿qué necesita para estar bien? Pues la humedad de mi terrario. La tortuga, si es de acuática, semiacuática o terrestre, son súper diferentes las necesidades. Entonces, yo creo que, José Luis, los problemas principales y de las especies más comunes o que el mayor número nos visitan a consulta son animalitos que son reptiles o que son aves. Mamíferos, pequeños mamíferos, igualmente. Sobre todo lo que son los roedores. Tenemos mucho desconocimiento de lo que son las necesidades y los hábitats y la nutrición específica de los roedores, que son diferentes a los conejos que son lagomorfos. Entonces, es bien, bien, bien común que vayan por enfermedades referentes a una mala nutrición o un hábitat que no es el correcto.
1: Entonces, básicamente lo que les podemos recomendar a todos nuestros radioescuchas es que si en algún momento van a decidirse a tener una mascota no convencional, primero que nada hay que conocer perfectamente todo lo que requiere, consultar a los especialistas, que hay muchos en toda la República, para que nos oriente y que algún médico nos
2: Claro,
1: vaya
2: sí.
1: diciendo y que valoremos la capacidad que tenemos para ver si podemos tener estos animales, para ver si podemos ser responsables, porque se dice muy fácil, les voy a regalar un ratoncito a mis hijos, se los voy a regalar una tortuguita y pensamos que la charolita con la que venden en el mercado, que es una charolita que tiene una
0: Muy
1: palmita
0: fatal.
1: ahí,
2: Y
1: pensamos que iba a
2: pésimo.
1: sobrevivir y pésimo, ¿no?
0: Es bien desafortunado que tengamos como esa idea, y creo que ya viene como de tradición atrás, normalizar ese tipo de situaciones. Por ejemplo, ahorita que mencionamos lo de la tortuguita, y ahorita que se encontró esta tortuguita en la vía pública, de repente llegan y te dicen, bueno, es que ya creció más de lo que esperaba porque ya no me alcanzó justo esa como islita con la palmerita, ya no me alcanzó, y porque la sugerencia ahora es tenerlo en un acuaterrario más grande y demás, no, ya no me da ni la vida para limpiar el espacio, ni tampoco el dinero para poderle dar lo necesario para poderla tener con su radiación y demás. ¿Y ahora qué hago con ella? Entonces, no saben de repente qué hacer con ellas y desafortunadamente hay un alto grado de abandono. De repente dicen, ah, pues mira, yo vivo cerca de un lago, pues Free Willy, vamos a liberar a la tortuguita en el lago y que sea feliz. Cuando estas tortugas son invasoras y quiere decir que son bien agresivas con la fauna local. Entonces, esa acción que estamos nosotros realizando pone en peligro a todo el ecosistema. Tema. Entonces, sí hay que tomar un montón de conciencia de, como tú bien dices, los recursos. Y el recurso económico, sí, porque necesitamos hacer ese microespacio, sí de tiempo, sí de nutrición Y sí de saber cuánto va a vivir este animalito, porque si yo voy a poderlo cuidar todo este tiempo o no, o quién me va a apoyar en este cuidado, o qué va a pasar con este animalito. Es un ser vivo, es un ser sintiente, es nuestra responsabilidad.

0: estabilidad. Así es que evitemos el comprar así y de repente no saber qué hacer.
1: Sí.
0: Acercarse a los especialistas es la clave.
1: Efectivamente, y no liberar nada más por liberar.
0: No.
1: Hemos oído acá constantemente que de repente alguna gente tiene un periquito y lo quiere soltar, que para que sea libre
0: No.
1: y en lugar de que sobreviva, puede causar estragos. Y como mencionas bien tú, las especies invasoras, sabemos ahora, por ejemplo, que hay muchos periquitos monje que vinieron desde Argentina, que se están reproduciendo de manera extraordinaria, han traído nuevas enfermedades a nuestro país que no existían antes, como la enfermedad de Pacheco, entre otras, y es una responsabilidad total el que tengamos cualquier animal bajo nuestro cuidado profesional, sea un ratoncito, sea una tortuga, sea alguna cosa. En relación, por ejemplo, a la pregunta de la tortuga, para terminar un poquito, ¿se puede registrar qué es lo que le recomendarías tú a este señor que acaba de encontrar una tortuga en la calle?
0: Bueno, pues de primera instancia que se acerque a un médico veterinario que sea especialista en animales no convencionales. Incluso esto, un biólogo también nos puede apoyar en este aspecto. ¿Por qué? Porque es necesario saber cuál es esta tortuguita, qué
1: Exacto, qué
0: especie, qué
1: especies.
0: subespecie es, para saber si está protegida, no protegida, si está en riesgo o no. Porque de eso va a depender el poder tener nosotros la custodia o la legal tenencia de este ejemplar. Así es que lo primero que hay que hacer es acercarnos al especialista para que lo puedan revisar, puedan decirle qué tortuga es, qué cuidados va a requerir y si es, no es posible o de qué manera es posible poderla registrar.
1: Efectivamente, porque como bien decías hace rato, hay que recordar que hay tortugas terrestres que se llaman terrapines y tortugas que son acuáticas o semiacuáticas, y muchas veces, bueno, no muchas veces, la dieta, el cuidado, el ambiente, todo es completamente distinto de una tortuga acuática a una tortuga terrestre. Carolina, ha
0: Totalmente.
1: sido un placer. Algo que nos quieras dejar así como un resumen acerca del cuidado de las mascotas no convencionales. ¿Qué es lo que nos dejas para que todos sus radioescuchas se queden con este buen sabor de boca? Y gracias, gracias nuevamente por tus conocimientos, por tu tiempo y platícanos un resumen final.
0: Gracias, José Luis, y gracias por la oportunidad. Yo creo que manera de resumen es el hecho de, antes de adquirir una vida, por favor, acérquense a los especialistas para poder saber qué mascota es la que a mí me puede convenir en cuestiones de tiempos, espacios, etcétera. ¿Qué requiere esta mascota nutricionalmente hablando, en espacio, en hábitat? La forma legal de adquirir mis mascotas, por favor, no depredemos más la enorme biodiversidad que tenemos en esta hermosa República Mexicana. Y además de todo, tomar conciencia, y rapidísimo lo digo, la zoonosis, las enfermedades que nos pueden llegar a transmitir estos ejemplares a nosotros como seres humanos, a la familia. Una tortuguita no es ideal para un niño pequeño porque son transmisoras o más bien son portadoras sanas de salmonela. Las aves por ahí también tenemos clamidiasis. Entonces hay que tener esto bien en consideración para saber también cómo tener las medidas de limpieza, de higiene y de salud para ellos. Si se desparasitan, si no, todo esto, la recomendación y el mensaje es no comprar de manera ilegal, por favor, tomar conciencia, es un delito federal. Y de verdad rompe los ecosistemas. El hecho de acercarnos antes para poder saber qué mascota es la ideal para mí, qué requiere esa mascota, los cuidados médicos de la mascota y qué riesgos tengo yo a considerar para poder tener un entorno higiénico y salubre, perdón, y de salud hacia mi familia con esta mascota que va a ser parte de mi familia por mucho tiempo.
2: Órale, oye Doc, rapidísimo, aprovechando que está la doctora, ya nos dicen que la tortuguita que se encontraron es una Quinosternon integrum. La tienen ahí, nos mandan fotografía y está muy, pues ahí en su terrario, etcétera, pero nos pregunta si esta tortuguita, pues se puede
1: ¿Es ilegal o
2: registrar o cómo
1: legal?
2: está la cosa.
1: Mira, la pueden tener, si ya llegó con ustedes, la pueden tener. Esta es una tortuga que es muy común, que se encuentra aquí en nuestro país. Es importante nada más que chequen perfectamente que el terrario cuente con las condiciones que nos decía Carolina y sí pueden acercarse a, dependiendo de donde vivan, se puede acercar a la Secretaría del Medio Ambiente, a la Dirección General de Vida Silvestre y explicar que este animal llegó y le pueden dar un registro por parte de la Dirección General de Vida Silvestre, que es la que se encarga de controlar todas estas mascotas que son exóticas o todos los animales que no son domésticos en la Dirección General de Vida Silvestre o en la delegación estatal de la SEMARNAT.
2: Ándale, oye, y por acá, fíjate nada más que un gran abrazo a la doctora Carolina Faz, ha sido la veterinaria de nuestras mascotas de toda la vida, gran profesional, de parte de la
0: Gracias.
2: familia Portal y la mandan felicitar.
0: Ay, gracias.
2: También por acá dice, ya no, mejor ya no tengan animales silvestres como animales de compañía porque no lo son. Saludos a la doctora Faz. Órale, tiene sus fans, la doctora.
3: Hay taquilla.
1: Igual que yo. Yo soy su fan también.
3: Igual que nosotros.
2: Escribiendo por acá. Y bueno, pues nos dice, continuando con esta tortuguita, tiene una tina de 110 litros de agua baja con una zona seca, calentadora a 28 grados, un foco de calor, un foco de UV. Y V5 y su filtro, dicen que si con eso está más o menos bien esta tortuguita.
1: Creo que está cumpliendo con lo que se requieren. Ahora, lo que hay que cuidar allí mucho es la nutrición. Hay
0: Exacto.
1: alimentos específicos para tortugas. No nada más únicamente los mosquitos que de repente se vendían antes en los mercados, una bolsa de mosquitos que era con lo que se alimentaban las tortugas. Hay ahora alimentos especiales para tortugas. Y si quieres comentar algo más, Carolina, adelante.
0: Mil gracias. Justamente eso, José Luis. Pero aparentemente lo que es el hábitat que están describiendo está bastante cercano a lo ideal. Y bueno, pues sí, la nutrición es sumamente importante. Hay ya concentrados, alimentos concentrados a croquetas que están balanceadas y que de acuerdo a la especie se pueden complementar. Es eso más aparte de algunos otros suplementos, pero sí, si su lámpara es para radiación UVB, UVA está excelente. Más que un calentador, se requiere un termostato. Hay que tener por ahí esa precaución para que el calentador lo que hace es que calienta constantemente, evapora el agua y cada vez se vuelve más caliente el ambiente. Entonces, hay que recordar que el reptil tiene la temperatura del ambiente. Por lo tanto, hay que cuidar mucho que el rango de temperatura no oscile mucho ni hacia arriba ni hacia abajo. Y si tiene parte de su espacio como de una playa para subir, está excelente. Solamente es que se acerque a algún especialista por ahí de cuidado médico para que le haga saber en cuanto al peso, cuál es la dieta adecuada, el concentrado adecuado y pues mucha higiene después de estar manejando y limpiando e interactuando con la tortuga, bien lavarse manos y excelente.
2: Ok, fíjate, nos dice, pues estamos aquí interactuando con nuestro pelo escucha. Dice
0: Muy bien.
2: pellets y corazón de pollo cada semana con su calcio, es lo que le dan de comer. Dice que sí tiene termostato. Corazón de
0: Excelente.
2: pollo.
1: Qué
0: Bueno,
1: bueno, qué bueno, qué bueno, qué gusto encontrar a un
3: mejor que
1: propietario
3: yo.
1: responsable.
0: Exactamente.
1: Es que así debe ser, así debe ser. Creo que cuando tenemos la responsabilidad de tener un animal, tenemos que cuidarlo como si fuera pues un hijo, valga la comparación, tenemos que tener la responsabilidad y el compromiso de cubrir sus necesidades. Gracias a este radio escucha y felicitaciones que está haciendo las cosas de manera muy bien y adecuada.
3: Como debe de ser.
0: Muy adecuada, exactamente. Buen compromiso. Después de que lo rescató, lo encontró, eligió quedárselo. La verdad es que va a tener una compañía por muchos años. Y qué gran respeto a la vida de esta tortuga el que la tenga en estas condiciones ideales.
3: Correcto.
2: Dice que se la encontró en septiembre del año pasado, que es una hembra y que la tienen ahí muy consentida. Entonces, pues muchas,
0: Súper.
2: muchas
3: No, bueno,
2: felicidades,
3: igual.
2: padrísimo. Y qué bueno que cayó en muy buenas manos esta tortuguita. Y nosotros, pues vamos al corte, porque ya se nos pasó.
3: Perfectamente, pues vamos a la pausa. Gracias, Carolina. Un
0: Gracias, todo un gusto.
3: beso.
1: Gracias, Caro, un
3: Saludarte.
1: beso.
3: Vámonos a
0: Un
3: la
0: beso, buen
3: pausa.
0: día.
3: y volvemos aquí a Está de Pelux. Vámonos.
4: 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La hora exacta es... Son las 9. 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

0: Ya estamos, ya estamos, ya estamos, ya estamos, ya estamos, ya estamos. Ya estamos. Feliz de la vida de estar con ustedes. Ya tenía yo media hora hablando con el micrófono cerrado.
1: Ah, bueno.
0: Estas cosas así pasan, pero padrísimo que sigan con nosotros, que nos manden mensajitos a través de nuestro WhatsApp, que está a sus órdenes y que es el 442-502-4685. Cualquier duda que tengan acerca de su perro, gato, perico, ratón, rana, tarántula, pez, escarabajo, caballo, conejo, lo que tenga usted en su casa, está en el lugar adecuado para tener información profesional sobre su cuidado y bienestar. Y se nos quedó por ahí en el tintero, querido Yellow, eso que nos decían: buenos días, doctores, ¿cómo puedo ayudar a tratar las cataratas de mi perrito sin necesidad de cirugía? ¿Qué es, si esto sería posible? ¿Cómo ven, doctores?
1: Fíjate que no, actualmente todos los procesos son quirúrgicos, pero hay procesos que ahora conocemos todos como de mínima invasión. Particularmente para la catarata, en la oftalmología veterinaria, hay una técnica que se llama facofragmentación. Obviamente esto lo tiene que hacer un oftalmólogo veterinario, que ya no es necesariamente la cirugía que conocíamos del reemplazo del cristalino, es decir, de poner un lente intraocular. Depende del tipo de catarata, hay una clasificación de cataratas, y si es candidato o no este paciente o esa catarata para esta facofragmentación sin necesidad de retirar todo el cristalino. Recordemos que el cristalino es lo que conocemos como el lente intraocular, y este se nubla, se empaña, y formaciones ahí de neoformación que opacan la visibilidad, y el lente pues es el que enfoca todo lo que vemos. Entonces sí tiene que tener una evaluación prudente de ese tipo de catarata, además de factores como la edad del paciente. Generalmente este problema se presenta en pacientes gerontes, es decir, ya pacientes viejitos, mayores de 6, 7 años, y obviamente todo esto requiere de una evaluación más profunda para ver si es candidato o no. No hay una cuestión medicamentosa, digamos, para corregir el problema. Se dan tratamientos paliativos con gotas y cosas así para ayudar a que esos ojos estén funcionando, pero el problema de raíz tiene que ser extraído, y esto es ya sea con cirugía de mínima invasión o cirugías de retiro, de reemplazo de lentes intraoculares. Claro, ahora la medicina veterinaria cuenta con técnicas ya no de cirugías como se hacía antes, de abrir realmente el ojo, ya se hacen con láser y con otro tipo de microcirugía, y es factible. Yo sugiero que se acerquen con un oftalmólogo veterinario para que tengan esta evaluación más completa.
0: Ándale, querido Yellow. Por acá nos dicen que si podemos felicitar al papá adoptivo de Tucita, que nos manda saludos.
1: Ah, pues sí, felicidades. ¿Y por qué lo felicitamos?
0: Pues nada más.
1: Ah, pues lo felicitamos de todas maneras.
0: Felicitamos por ser el papá adoptivo de Tucita.
1: Sí, Tucita, que es Tucita, la mil chambitas,
0: ¿no? Exacto.
1: Que bueno, hace de todo ese animalito, pues vaya la felicitación. También como integrante de la familia está de Pelox.
0: Exactamente, por acá dice: hola, los peluditos, los amo mucho. Y dice que, y nos manda por acá fotografía de sus perritos, que son Munay, Senchi, Cali y Kenzo. Preciosos perritos, todos chiquitines, están en su sillón, están descansando, se la pasan muy bien. Gracias por comunicarte con nosotros, Munay, Senchi, Cali y Kenzo. Dice que ama este programa. No, hombre, nosotros también los amamos a ustedes. Por acá, buen día, soy Alondra de Mérida, Yucatán. Aquí tenemos tortugas de tierra y de hasta 6 tamaños diferentes. Aquellas andan libres por el patio, tienen un pequeño estanque porque siempre están escondidas o enterradas. Solo salen a comer, se meten en su estanque un rato y se la pasan bomba, y nos mandan fotografía de las tortuguitas que tienen por ahí Alondra. Y bueno, son, dice que tiene 6 y tiene pues de diferentes tamaños. Pues la verdad, ahí se ven bastante bien. ¿Qué opinan, doctores?
2: Bueno, sí, hay varias especies de tortugas. Aquí en México se consiguen, habitan varias especies de tortugas. Y lo que es importante es, la mayoría son tortugas acuáticas, sobre todo en el sureste de nuestro país. Las tortugas terrestres se encuentran en el norte, en Sonora, en Chihuahua, que son tortugas de desierto. Y bueno, si estas tortugas se encuentran de manera adecuada y tienen ya su estanque y todo, pues qué bueno, que es importante que las cuiden, que vean que es una responsabilidad y no por ser una tortuga le vamos a poner menos atención. Es común que recibamos de repente en algunas de las clínicas animales son mordidos o aplastados y llegan con el caparazón roto y el caparazón forma parte de su esqueleto. Entonces hay que tener cuidado con cualquier mascota que tengamos y se trata de tortugas. Bienvenidos, muchas gracias. Y creo que vamos a hacer un programa específico de tortugas porque creo que es una mascota que es bastante, bastante recurrente en el país.
1: Sí, muy difundido el uso de la tortuga y yo retomaría el comentario que nos dijo Carolina. Hay que ir más allá, y tú también lo dijiste, José Luis, más allá de la cuestión emocional, de pensar que hacemos nuestra buena obra soltándolas en la naturaleza para que vivan felices. Y no es así. Recordemos que la naturaleza tiene reglas muy, muy estrictas, muy controladas, y el hacer este tipo de cosas que nos dan una satisfacción emocional fabulosa, pero produce un desastre, un desequilibrio ecológico importante. Entonces, tenemos que ser muy prudentes, muy cautelosos, de ver que no es tan fácil. Ustedes lo saben también como especialistas, que para reintroducir un animal a un hábitat hay protocolos muy estrictos que están ceñidos, pues precisamente a las reglas de la naturaleza, recursos valiosos, territorio, hábitat, condiciones climáticas y un montón de factores. Y que además, por otro lado, no es tan fácil reintroducir un animal porque sobre todo se tiene que tener la certeza de garantizar su supervivencia. Y sabemos que en muchos casos reintroducir animales sin observar estos protocolos, sin respetar estos indicadores, pues lo estamos destinando a la muerte. Y para ejemplos, pues José Luis, tú lo sabes principalmente, que esto, pues sí, satisface cuestiones emocionales, perspectivas, interpretaciones. Y al final del día, el que lleva la consecuencia es el propio animal, ¿no?
2: Efectivamente, mejor dicho, no ha podido ser. Así es que si tenemos alguna mascota no convencional, hagamos el compromiso que va a ser para toda la vida. Si en algún momento ya no queremos tener nuestra mascota, acérquense con algún especialista. También los zoológicos, donde también trabajamos, tenemos una gran cantidad de recepción de animales. Ya los zoológicos tampoco tienen la capacidad de recibir animales, así es que la responsabilidad de tener una mascota exótica es para toda la vida y si acaso en algún momento ya no pueden tenerla, acérquense con un especialista para que encontremos el mejor lugar de destino y nunca la liberen porque vamos a causar mucho más daño que lo que nos imaginamos.
1: Mira, es
0: Ahí
1: mejor,
0: está.
1: cómprense un póster, eso es más saludable, o un
2: Exacto.
1: peluche, o un chocolate que se llama Exótica. Entonces, si quiere usted algo exótico, cómprese ese chocolate y no le haga daño a los hábitats, ¿no?
0: Oye, fíjate que por acá nos dicen que la felicitación del papá de tu cita es porque cumplió 80 años.
1: Ándale.
2: Ándale, no, pues esa es una súper felicitación.
1: Sí, claro,
0: Un
1: abrazote.
0: jovenzuelo, todo un jovenzuelo.
1: Todo un chamaco.
0: Exactamente, muchas felicidades. Por acá nos dicen, ya hallaron muerta a la ballena rescatada en el mar Báltico. Triste y oficial noticia. Ah, pues
1: Uy.
0: no tenía yo ahí en el radar esta noticia, pero bueno, pues
2: Fíjate
0: que
2: que sí, Jorge, tuvimos la oportunidad de colaborar con algunas gentes porque inclusive un mexicano estuvo involucrado en este traslado porque este animal se varó casi un mes en un lugar, en el mar Báltico, un lugar muy bajito, de no más de 2 metros de profundidad, no podía salir. Entonces hizo una maniobra costosísima, donde inclusive un mexicano tuvo la oportunidad de colaborar con nosotros, porque bueno, fuimos muchos los consultados, el animal tuvo que hidratarse, se logró finalmente trasladar casi 400 kilómetros de donde fue encontrada varada hacia el mar. Y desafortunadamente sí, hace unos días llegó la noticia de que finalmente había fallecido. A pesar de todo este esfuerzo multimillonario, de mucho trabajo, de mucha gente que trató de ayudarla, y caemos otra vez en la situación de que cuando un animal marino llega a vararse es porque llega en condiciones francamente muy malas y a pesar de que todo el esfuerzo que se hace económico o profesional, muchas de las ocasiones no tenemos el éxito. Sin embargo, Bueno, pues se le lograron dar unos días más de vida y desafortunadamente sí apareció muerta ya el día de ayer o el día de antier en otras costas de la zona.
1: Oye, y acabas tú también de difundir, bueno, se acaba de difundir ahí en el grupo que tenemos de este hallazgo de Neospora caninum, este protozoario muy similar, bueno, mucha relación con el toxoplasma en mamíferos marinos, José Luis. Esto es impresionante porque la pregunta es cómo llegó ahí.
2: Sí, mira, no sabemos ahora ya con esta globalización y con estas cosas, de repente estamos viendo situaciones muy extrañas. El otro día tuvimos también hace unos años la llegada de un varamiento de unas orcas en las costas argentinas y de una ballena minke, y en esta ballena minke encontramos influenza, y ya no sabemos si influenza tipo 2, ya no sabemos si fue del mar hacia nosotros o de nosotros hacia el mar.
1: Hacia el mar, sí, exacto.
2: Esto que está sucediendo de manera extraña tiene que ver mucho con el calentamiento global, con la super sobrepoblación que tenemos de humanos. Somos 8.200 millones de habitantes humanos, y a veces el no cuidar cómo tiramos nuestra basura y de repente dónde van nuestros desechos, y muchos de estos patógenos que antes eran específicos de los humanos están llegando ya a los animales, porque la contaminación oceánica es francamente importante.
1: No, y sobre todo este protozoario del que estábamos platicando, que tiene que ver relación, por ejemplo, del perro con los bovinos, con las vacas, y que muchas veces hay personas que llevan a sus perros a las playas, que no los tienen bajo el control sanitario correcto, o lo tienen al corriente, su desparasitación, sus vacunaciones, y los dejan que se metan a las playas normales, y bueno, sin ser fatalista, pero esto puede ser una vía de situación, porque así como los humanos a veces creen que el mar es un baño grandote y lo utilizan de sanitario, pues lo mismo le puede llegar a pasar a un perro. Hay que reflexionarlo en este sentido y también tener esa precaución de cuando llevamos a nuestros animales a estos lugares, ¿no?
2: Efectivamente, y si, como bien dices tú, Carlos, si tenemos a nuestro animal perfectamente vacunado, desparasitado, con un cuidado profesional, no son animales que van a transmitir enfermedades, pero cuando
1: Exacto.
2: descuidamos la protección, cuando cuidamos el cuidado, valga la redundancia, cuando descuidamos la atención que se requiere profesional de nuestras mascotas, es cuando pueden convertirse en vectores o en animales transmisores, así como las tortugas, que de repente pueden ser animales que son reservorios de ciertas enfermedades como la salmonela, y de
1: Brunella.
2: repente nuestro niño está jugando con la tortuguita, se sienta a comer, no se lava las manos, y al ratito tenemos una salmonelosis que puede poner en peligro la vida inclusive de nuestros seres queridos, como son nuestros hijos. Así es que
0: ¡Corte!
2: siempre hay que tener mucho cuidado con esos animales. Adelante, mi querido capitán.
0: ¡Corte! Sí, o más
2: Vámonos a
1: claro.
2: corte.
1: Ok, vamos a la pausa. Tenemos más aquí en Está de Pelos. No te vayas, volvemos.
3: 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La hora exacta es 9:15. 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

0: Felices de la vida de estar con ustedes, de que nos acompañen, que nos manden mensajitos a través de nuestro WhatsApp, que está a sus órdenes. Somos muy felices de tener esta interacción con todos ustedes. Y bueno, un tema fundamental, viene por ahí otra pandemia, ya nos cargó el payaso. ¿Qué pasó con los que se quedaron en un barco atorados? Bueno, pues tenemos un súper especialista el día de hoy, Yellow.
1: De estos misterios, sí. Gran amigo, colaborador de este espacio y súper especializado en todos estos temas de epidemiología y de zoonosis y de pandemias y de epidemias y de, bueno, doctor Francisco Monroy López, qué gusto saludarte, Paco. Bienvenido a tu espacio.
2: Hola, mi querido Yellow, y doctor Chimés y doctor Solórzano, qué gusto saludarlos. Aquí estoy con mucho gusto con ustedes.
1: Al contrario, el gusto es nuestro y un privilegio. Oye, y esta noticia que le ha dado la vuelta al mundo, que se presentó en este crucero de esto llamado Antivirus, cuéntanoslo todo, ¿qué onda con esto? ¿Estamos en riesgo de una nueva pandemia? ¿Cómo lo ves tú?
2: Bueno, es una situación, yo creo que preocupante, nada más, pero no, ya hubo, la Secretaría de Salud emitió una alerta epidemiológica, básicamente pues para protegerse, ¿no? Para que todos los médicos estén alertas, informados, sepan qué es lo que tienen que hacer. Pero realmente yo pienso que a pesar de que la situación en el barco pues fue muy grave, fue algo muy complicado y que todavía, de hecho, el brote está en curso por los periodos de incubación de esta enfermedad, pues es algo que hay que estar vigilando, observando, dar un seguimiento epidemiológico y un cuidado de todos los contactos, pero estamos en una etapa en que este problema es controlable. Es decir, normalmente el hantavirus o antivirus no se transmite más que a través de las heces y la orina de los roedores. Es decir, necesitas al roedor ahí presente, contamina el ambiente y a veces al barrer o al elevar polvo que está ahí, pues también salen volando los virus y es como normalmente la gente se infecta. Pero esta variante del virus que está en este momento siendo foco de atención mundial, pues es una variante que se conoce como andina. Es la única que tiene la posibilidad de que una vez que se establece en el humano, es transmisible de humano a humano. Eso es lo que la hace particularmente peligrosa. Pero nada que ver con COVID, es decir, no es algo que se transmita tan fácilmente como COVID. Requiere una convivencia estrecha, requiere estar en contacto muy cercano con la persona infectada, íntimo casi, y eso es lo que la limita un poco, eso y la alta letalidad que tiene, lo cual a la vez que es algo que da mucho miedo, pues por otro lado también tranquiliza, porque las personas infectadas, hasta el 50% de ellos pueden llegar a morir. Entonces, esto limita mucho la diseminación de la enfermedad, pero hay situaciones por ahí de alerta, ¿no? Personas que viajaron en un avión, pasajeros que todavía no acaban de contactar. Es decir, por ahí hay algunos puntos todavía sueltos para los epidemiólogos que tienen que atender de inmediato, localizar a todas las personas que estuvieron en contacto y mantenerlas aisladas hasta que se descarte el riesgo de padecer la enfermedad. Es controlable todavía. Yo creo que no estamos ante las puertas de una pandemia, pero son foquitos, son alertas amarillas y banderas un poco rojas que nos dicen que algo tenemos que cambiar en nuestra forma de vida, ¿no?
1: Oye, Paco, y hablamos de que el vector son roedores, sabemos que los roedores pues transmiten leptospira. ¿De qué tipo de roedores estamos hablando? Es decir, ¿estamos hablando de la rata que conocemos convencional, la Rattus rattus o la Norvegicus, o sobre todo en estos mercados de agua conocidos donde vemos que venden una gran cantidad de ratones de estos de colorcitos blancos chiquitos y que tienen una gran cantidad de animales en un solo recinto, en una pecerota? ¿Esto es un riesgo o es para este tipo de especies que te acabo de mencionar?
2: Bueno, todos los roedores son susceptibles, pero en realidad los reservorios son roedores silvestres. Esto ya de alguna forma tranquiliza un poco, ¿no?
1: Sí,
2: y
1: claro.
2: El único reservorio de ese virus en la naturaleza hasta ahorita es allá un pequeño roedor que está en los Andes, que solamente está ahí, es endémico de esa zona y que pues realmente lo más probable es que algunos de los turistas del barco hayan ido a hacer algún recorrido, que hayan estado en contacto muy estrecho o con pocas medidas de higiene en su entorno, y que seguramente ellos, aparentemente una pareja, fueron los que introdujeron el virus al barco, porque el virus tiene un periodo de incubación muy largo. Entonces, si bien pudiera tratarse de ratus norvégicos, que son los que normalmente encuentras en barcos, aparentemente no era por roedores que estaban en el barco, sino por personas que llegaron ya infectadas. Y pues en un crucero las condiciones, digamos, son de hacinamiento, etcétera. No era un gran crucero, no era como sí, este Caribbean, que también recientemente resultó que tiene un norovirus. No, ese era un crucero más pequeñito, de 180 personas, una cosa así, contando tripulación, pero los pasajeros, la mayoría, eran personas como tú y yo comprenderemos, es decir, ya de la tercera edad.
1: ¿Qué pasó? ¿Cómo? No me arrastres.
2: ¿Yo?
1: Déjalo en Chimés.
2: No, Chimés y yo. que somos personas de alto riesgo, y entonces pues somos más vulnerables, es decir, es más probable que si te pega algo, bueno, que si te expones a algo, te pegue, ¿no? Ya vimos en COVID cómo era esto, ¿no? Cómo les fue a la gente de los asilos y demás. Es algo parecido en este sentido, y además es una enfermedad un poco difícil de diagnosticar, fundamentalmente porque se confunde con otras. Parece una enfermedad respiratoria, pero también diarreica, causa náuseas, vómito, diarrea, es así como un cuadro un poco confuso, y eso es lo que hace que sea difícil de diagnosticar. Realmente el punto, digamos, más importante del diagnóstico es que alguien venga de un viaje, que haya estado en un crucero, que haya ido a Sudamérica, pero no a Buenos Aires o a Santiago, a Montevideo, es decir, no a ciudades, sino que realmente se haya ido a meter ahí a los Andes, ¿no? Que ande haciendo excursionismo o algo así, porque ahí es donde está el riesgo, no está en cualquier parte. Entonces, creo que por eso pienso que es algo que nos debe tranquilizar. Sí es una zoonosis, sí tiene un potencial pandémico, pero si se hace todo lo que la OMS recomienda en este momento, en cuanto al control de casos, al seguimiento puntual, al de los contactos también, y mantener a las personas aisladas y demás, se puede contener, y bueno, no va a pasar de algo anecdótico, ¿no?
3: Esperemos que así sea.
1: Ojalá que así sea. Sobre todo aquellas personas que son amantes del senderismo, del camping, de las excursiones, pues también que le pongan cuidado. A veces nos vamos de campamento y dejamos los alimentos pues al albedrío o acceso a la fauna de la zona, y pues esto puede ser una vía, y después consumimos eso y puede ser la vía de transmisión. Como
0: ¡corte!
1: Educación en salud. Pero seguimos platicando con Paco Monroy, ya escuché la voz de la producción.
2: La voz sutil.
1: La voz
3: tenebrosa.
1: Amable y gentil, que nos invita a irnos al corte. Así es que si les parece bien, permanezcan aquí, Pepe Luis, Paco, y ustedes también, mis queridos y queridas. Vamos a una pausa y regresamos con más aquí a Está de Pelos. No te vayas.
4: 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La hora exacta es 9:27. 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

0: Estamos
1: de regreso aquí en Está de Pelox, felices de la vida de estar con ustedes, de que nos acompañen y que nos manden un mensajito a través de nuestro WhatsApp que está a sus órdenes y que es el 442-502-4685. Cualquier duda que tengan acerca de su perro, gato, perico, ratón, rana, tarántula, pez, carabajo, caballo, conejo, lo que tenga usted en su casa, está en el lugar adecuado para tener información profesional sobre su cuidado y bienestar. Y bueno, estamos con nuestro especialista en esta ocasión, platicando sobre todo este tema interesantísimo de los virus, las pandemias. Y bueno, pues vamos a seguir platicando. Yo me acuerdo que el Doc Monroy alguna vez nos decía que hay millones y millones y millones de virus de los cuales conocemos bien poquitos, entonces que tarde o temprano pues nos pueden llegar a afectar, pero afortunadamente los seres humanos hemos generado ya algunas formas de enfrentarnos a estas situaciones, querido Yellow.
2: Sí, por supuesto. Yo creo que hay más cantidad de virus que de habitantes en el planeta, Paco Monroy, y bueno, pues aquí toda la cuestión del estudio de la epidemiología, de la prevención, de la educación en salud, me parece que resulta fundamental. Oye, una pregunta al margen, Paco, ¿tú sabes por qué le pusieron antivirus? ¿De dónde viene el nombre?
3: Sí, es el nombre, el Santa es un río en donde se encontró el virus. Así como el virus del oeste del Nilo, pues, que se basa en el nombre del río Nilo, pues aquí es el río Santa.
2: Ah, perfecto.
3: Recuerdo es en China, en algún país de Oriente, no me acuerdo.
4: Exacto, en Asia, fue en China, efectivamente.
2: Okay. Entonces, el nombre correcto es Hanta, haciendo sonar la H, digamos, no Anta, pues, como muchos le dicen.
3: Bueno, a lo mejor Anta o Hanta, lo que pasa es que como todo nos viene de Estados Unidos, pues ellos pronuncian la H.
2: Sí, claro.
3: Es Hanta. Pero si pudiera ser Anta en nuestro idioma, ¿no?
2: Y obviamente por lo pronto todavía no hay alguna vacuna o algún tipo de prevención inmunológica, ¿no?
3: No, de ese tipo no hay ni vacunas ni tratamientos, pero sí hay medidas de prevención, que esto es muy importante. Y en general, cuando hay brotes de virus Hanta, del hantavirus, casi siempre, como decía yo, se asocian a roedores y los roedores domésticos se pueden llegar a infectar. Es decir, la mayor parte de los brotes o una gran cantidad de brotes que se presentan es porque algunos roedores llegan, anidan en nuestra casa, ni cuenta nos damos, y tiempo después descubrimos que estuvieron por ahí, están las heces y demás, en alguna alacena, en alguna bodega que tenemos, pues según nosotros, bien cerrada, y entonces lo que hacemos es sacar todo y nos ponemos a limpiar. Ese es un error, ¿no? El error no es limpiar, sino es hacerlo sin protección. Entonces, claro, una medida de recomendación, pues que se tiene que hacer aquí o que se tiene que seguir, es que si vas a limpiar espacios que han estado cerrados durante mucho tiempo, ponte un cubrebocas, ponte unos gogles y usa unos guantes, aunque sean de látex, ¿no? Algo que te proteja directamente del contacto. Claro. Porque la transmisión muchas veces es a través de las manos, de superficies que están contaminadas con estos virus, que están en orina y heces de estos animales. Y entonces, a la hora que estamos limpiando con un trapo, etcétera, pues a veces acabamos todos con las manos sucias y luego nos pasamos a la cara porque estamos sudando y ya de repente acercamos el virus a nuestra boca, a nuestros ojos, a nuestra nariz, y esa es la forma por la que entran con mucha frecuencia. Entonces, la higiene es una medida de prevención fundamental. En el caso de viajar en cruceros, pues es muy importante las condiciones de higiene que tengan en estos cruceros, porque pues hay hacinamiento, hay reciclado de agua, de otras cosas. Entonces, es muy fácil que no solamente este, sino algunos otros virus o bacterias puedan generar brotes dentro de estos grandes cruceros. Aquí es muy importante entonces que la higiene que se tiene dentro de estos espacios sea muy grande. Y pues que también tratemos de, si ya contratamos nuestro crucero y nos queremos ir a dar la vuelta a Alaska o al Mediterráneo o no sé a dónde sea, pues está bien, pero pues adquiere botellas de agua embotellada, trata de no beber el agua de la regadera, medidas así como que mínimas, pero muy importantes, básicas, que nos van a ayudar a que nos expongamos menos al virus, ¿no? Y la cuestión del campismo, hay zonas donde los virus...
1: creo que perdimos al doctor.
3: ¿No me escuchan?
2: Sí, estamos.
3: Ah, ya, perdón. No sé desde dónde me dejé de escuchar.
2: No, yo no
4: te dejé de escuchar. Ibas a empezar a hablar del campismo.
2: Sí.
3: Ah, exactamente. En el caso del campismo, pues también hay que ir bien protegidos, ¿no? Yo sé que es muy sexy andar con unos chorcitos y ombligueras y cosas de este tipo. Bueno, yo no me vería tan sexy, pero seguramente alguna chica sí. Y pues lo mejor siempre que anda uno en el campo es andar con pantalón de mezclilla, botas, de preferencia que nos cubran hasta mitad de la pierna, gruesas. Además también porque hay serpientes y algunos otros bichos que pican y demás, ¿no? Ropa gruesa, que de preferencia no sea de colores claros ni amarillos, porque eso atrae más a los insectos. Entonces, hay una serie de recomendaciones mínimas, ¿no? Siempre traer algún gorro de protección también y por lo menos un paliacate o algo para cubrirnos de la contaminación inmediata, ¿no? Y las manos, pues sí, las vamos a tener que usar porque hay que agarrarnos, hay que agarrarse de rocas o de árboles o lo que sea, pero en cuanto tengamos la posibilidad, lavarnos perfectamente bien las manos, ¿no? Es decir, el contacto con la naturaleza es muy bueno, pero estamos tan poco acostumbrados a estar en contacto con la naturaleza que la verdad somos muy susceptibles prácticamente a cualquier tipo de infección y sobre todo si son agentes que no están normalmente en el resto del planeta, pues no tenemos ningún tipo de mecanismo de inmunidad, entonces somos totalmente susceptibles y por eso decía yo hace rato, la letalidad muchas veces de estos agentes es muy alta, hasta 50%, o sea, la mitad de las personas expuestas se pueden llegar a morir, ¿no?
2: Ah, oye, Paco, déjame preguntarte, en este caso del virus, ¿hay transmisión de especies animales a otros? Y hacerte un planteamiento en específico, por ejemplo, los gatos que tienden mucho a vagabundear, son cazadores natos y que pueden pescar por ahí roedores. ¿Hay algún reporte en el que se haya documentado una transmisión horizontal hacia otras especies animales, particularmente también en gatos cuya presa favorita o una de sus presas favoritas son los roedores?
3: Pues tiene mucha lógica lo que dices, pero yo no he visto documentado nada. La verdad, hay poca documentación de casos, porque pues estamos hablando de un virus que es poco conocido. Entonces, hay siempre que se reportan estos brotes o estos casos. Estamos hablando de casos aislados y casi siempre la historia es a partir de una contaminación con el ambiente en donde están las heces. Es decir, no es tanto el contacto con el roedor, sino con el ambiente de roedor. Podría esperarse seguramente que hubiera una infección también de los gatos, como lo dices, pero la verdad no he visto estudios. Voy a buscar, pero no creo haber visto absolutamente nada relacionado con esto.
2: Sí, la pregunta va...
4: ¿Puedo ahí mencionar un poquitito?
2: Adelante.
4: La semana pasada estuve en un simposio que se hizo entre Colombia, Argentina y Chile, donde fuimos invitados a escuchar un poquito sobre esta enfermedad. Y sí, efectivamente no hay reportes que se transmite a otras especies, más que entre roedores, y de roedores el brinco a humanos. Yo tampoco he visto, como menciona bien el doctor Monroy, no he visto yo que el gato pueda ser susceptible. Y hantavirus, hay diferentes tipos de hantavirus. Este específicamente viene de Argentina, viene el hantavirus los Andes, y es una situación que es específicamente de esta zona. Así es que es importante no crear miedo, es importante seguir con nuestras cuestiones de higiene, pero no hay que crear pánico porque de repente a veces estas noticias nos pueden, pues después del COVID, espantarnos mucho. Entonces es importante que nuestros radioescuchas entiendan que sí es un caso esporádico, como bien lo menciona el doctor Monroy, pero sí nuestras medidas de higiene siempre hay que llevarlas a cabo y aparentemente, como bien lo dice Paco, no se ve que pueda convertirse en una pandemia. Es importante que estemos informados y eso es lo que le agradecemos al doctor Monroy que nos platique durante este programa.
2: Claro, Y
3: Y
2: no creo
3: muchas
2: que
3: gracias
2: tengamos.
3: por complementar la información, José Luis. Muchas
2: Sí,
3: gracias.
2: sin ser
4: Contrario.
2: fatalistas, pero siempre yo creo que una prioridad para todos es educación en salud, en todos los ámbitos. Y creo que por ahí es donde va. Claro, el COVID nos dejó tan tocados que ahora cualquier incidente epidemiológico, pues pensamos que puede llegar a los niveles que vivimos todos en el COVID. No es así, pero sí vale la pena. Recuerden, mis queridos y queridas, la información empodera. Entonces, la educación en salud es básica en nuestra vida cotidiana, sea con contacto con animales o no. Simplemente nosotros, el contacto entre los humanos también tiene un componente importantísimo de educación en salud y más también cuando convivimos con otras especies, cualquiera que ésta sea, ¿no? Y creo que eso es lo que tú has apuntalado muy bien, Paco.
3: Sí, muchas gracias por la oportunidad. Y sí, bueno, si quieren, les mando el reporte, la alerta epidemiológica de la Secretaría de Salud. Es muy clara, está también básicamente informando al personal de salud de qué es lo que tienen que buscar y sobre todo también para descartar, y porque efectivamente no viene la epidemia de información falsa y de ya nos cargó el payaso, efectivamente, como decías hace rato y demás, y no hay una situación de alarma en este momento, no es de preocupación, la OMS así lo dijo, están dando el seguimiento puntual, pero si se sigue todo puntualmente, pues es algo que en un par de meses ya va a ser historia, ¿no?
2: Perfecto, pues si
1: Ándale,
2: nos
1: oye.
2: compartes el dictamen y lo subimos a nuestra página de Facebook para que nuestra audiencia tenga contacto y información confiable, científicamente sustentada, y así pues colaboremos en estas medidas de precaución donde nuestro país todavía no está en esa situación grave, pero más vale estar prevenidos.
3: Exactamente, sí, con todo
1: Oye,
3: gusto.
1: y rapidisísimo, acá en el chat nos están preguntando sobre el gusano barrenador, que si ya llegó a la Ciudad de México, no sé qué, ¿cómo ves, Doc? Rapidísimo.
3: Ya llegó como Sergio el Bailador. Llegó. Está ubicado, bueno, se le ubicó un caso, es un perro Doberman, está muy documentado, afortunadamente la persona, el propietario muy responsable de inmediato lo llevó al veterinario, el veterinario muy responsable también de inmediato notificó a Senasica, se hizo aparentemente el reporte correcto, se mandaron tres larvas al laboratorio y se confirmó que sí es gusano barrenador, Coclima omnivorax, y se han tomado las medidas respectivas para, sobre todo, en la zona buscar a ver si hay más casos y demás. Senasica lo considera una incursión de la mosca, a mí me da mucha risa, me imagino a la mosca con su mochila así, le voy a dar mi rol a la Ciudad de México, ¿no?
2: Esta fue
3: Pero
2: incursión
3: bueno,
2: y no excursión.
3: exactamente, ¿no? Pero aparentemente tampoco es algo de preocupación,
2: Así
3: pero
2: es.
3: sí nos está diciendo que ya pudo llegar, ¿no? Entonces hay 25 estados en este momento que ya están afectados. Más del 28% de los casos son perros, esto es también muy importante.
2: Así
3: Entonces
2: es.
3: aquí estamos haciendo trabajo sobre todo con las clínicas, voy a estar en un par de semanas allá en la escuela del doctor Pairó con un simposio que hay sobre estos temas, con clínicos, justamente porque ellos son los que van a tener información de primera mano de qué hacer, ¿no? Y lo que hizo el colega que lo detectó es exactamente lo que se tiene que hacer, dar el tratamiento y reportar de inmediato, ¿no?
2: Sí, la trazabilidad epidemiológica resulta fundamental.
3: Así
2: Y además, mis queridos y queridas, cuidado con la infodemia. De repente vemos por ahí publicaciones de personas que pueden creer tener autoridad profesional para recomendar esto. No hay vacuna, ojo con esto, no hay vacuna. La desparasitación, hay que tener cuidado en esto, hay que prevenir heridas y tampoco andar automedicando con productos. Que han sido probados que no necesariamente son completamente seguros para nuestros animales. Entonces, la información que tomemos en cuenta, que provenga de personas o de fuentes que sean confiables por el bagaje o el soporte científico que se pueda dar y no simplemente como esta infodemia que de repente vemos por hacer likes o viralizar alguna información, sea incorrecta.
3: Si no supiera de quién hablas, te preguntaré de quién hablas.
2: Creo que todos lo sabemos, pero entonces cuidado, cuidado con todo esto que se genera
3: Y
2: por ahí.
3: lástima porque luego es información oficial, entonces eso es lo
2: Sí,
3: más delicado, ¿no?
2: eso es lo más delicado, que provenga de fuentes aparentemente oficiales,
3: Aparentemente
2: pero
3: oficiales.
2: sin sustento científico, Paco, y eso a mí sí me preocupa mucho porque hablan de productos que los clínicos sabemos que eso produce más problemas que beneficios en nuestros perros. Acérquense con los médicos veterinarios, ellos sabrán qué hacer, y sobre todo que existe ya la metodología de trazabilidad epidemiológica de aquellas enfermedades que tenemos que reportar como médicos ante la autoridad sanitaria y de saber qué es lo que hay que hacer. Lo primero es eviten que sus animales tengan heridas, que es la vía de entrada de este gusano, ¿no? O de estas miasis, como le conocemos.
4: Oye, Carlos, y aprovecho para mencionar a los médicos veterinarios que estén interesados, a los clínicos que tienen sus hospitales o sus clínicas, acérquense a CPA o a Senasica y les dan un kit sencillito donde vienen unas pincitas, vienen un frasquito con alcohol, un alcohol específico para poder, al momento de que tuviéramos algún caso de estos, poderlos enviar a CPA para que se haga el diagnóstico, así como lo hizo el médico, como bien lo mencionó el doctor Monroy, como lo hizo el médico, así nosotros todos como médicos veterinarios, a todos nuestros médicos veterinarios que nos escuchan, acérquense a sus instituciones de CPA o de Senasica en su zona, y les van a dar un kit que es muy sencillito, es una bolsita.

0: Empezamos. Paco, muchas gracias, como siempre, por estar con nosotros, ¿eh?
1: Es mi querido Yellow.
0: Vamos a la pausa, volvemos.
2: 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La hora exacta es 9:46. 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
25: Ya estamos de regreso aquí en Está de Pelox, ya nuestro último bloque de este programa que ha estado padrísimo, redondo, diría el buen Yellow, redondo como nosotros a estas alturas. La verdad es que padrísimo, tuvimos por supuesto las Pet News, también tuvimos Animales en la Historia, que ahora hablamos de mosquitos. Interesante, está de Pelox Salvaje, también platicamos de mascotas no convencionales y bueno, hasta de todas estas situaciones de virus y pues que nos preocupan, que cuestiones que nos preocupan, pero hay que estar pues muy atentos, hay que estar preparados, no asustarnos y bueno, pues la verdad es que un programa sensacional. Y por acá, fíjate que a través de el WhatsApp nos dicen, ¿cómo sabemos que el gusano barrenador puede estar en nuestro perro? ¿Qué síntomas? ¿Cómo evitarlo?
26: Miren, básicamente, primero, a ver, perdón, dale, Carlos.
0: Dale, Pepe Luis.
26: Bueno, básicamente el gusano barrenador o las moscas se acercan cuando hay alguna herida. Cualquier herida en nuestro perro puede ser un raspón, puede ser algún cicatrizado, cualquier abrasión. Las moscas buscan, reconocen el olor y ahí ponen sus huevos. Y el gusano barrenador tiene la característica de que en lugar de que las larvas nada más se queden ahí y salgan y broten, esas se van hacia adentro, es lo que lo convierte en una cuestión mucho más peligrosa, porque barrenan, hágase en cuenta que se meten como un tornillito dentro del cuerpo del animal y provocan cavernas. Básicamente cualquier tipo de miasis se llama a una gran cantidad de huevos que coloca las moscas en el cuerpo del animal y provoca que se vean estos gusanitos en cualquier herida. Si hay alguna herida, no la traten directamente ustedes, vayan directamente con un profesional para que tome las muestras, tome las larvas, porque una larva de estas, si cae al piso, ahí se puede reproducir nuevamente y entonces nunca rompemos con el ciclo. Entonces vayan con un especialista para que hagan una limpieza y una asepsia adecuada y estas miasis, que puede ser

0: cualquier mosca que es, provoca una gusanera, como se llama comúnmente, pueda ser atendida por un médico especialista. Adelante, Carlos.
1: Sí, totalmente correcto lo que acabas de decir. Son dos elementos fundamentales. Primero, la toma de muestras para la tipificación de qué gusano es. Y segundo, como bien apunta el doctor Solórzano, se le llamó barrenador. Ustedes han oído lo que es el barreno de las dinamita, por ejemplo. Se hacen agujeros en lo que quieren dinamitar y se pone el cartucho de dinamita y explota de adentro hacia afuera. Son túneles, entonces por eso el nombre científico Coclioma hominibórax, es voraz, se alimenta de tejido vivo y va generando túneles. Entonces, ¿cómo saber que nuestros perros están pues limpios de esto, por decirlo de alguna manera? Primero, verificar que no haya ningún tipo de herida en ninguna parte del cuerpo. Segundo, evitar también reservorios de moscas, acumulación de heces, por ejemplo, basura, agua. Todo esto facilita la proliferación de moscas y obviamente la herida, pues es el medio ideal para que estos insectos ovopositen ahí, generen las larvas y etcétera. Todo el mundo sabe y hemos visto cuando hay un cadáver, por ejemplo, se llenan de gusanos. Bueno, pues es el mismo principio, pero en animales vivos. Entonces, revisen a sus perros, revisen a sus gatos, que no haya heridas, que no haya este tipo de cosas que ya nos mencionó Pepe Luis. Y si es así, al veterinario. Y el veterinario tendrá que tomar muestras por un lado y por otro lado el manejo clínico de la herida. No automediquen a sus animales. Decía yo que hay información por ahí que incluso hasta le llaman vacuna, habráse visto. Esto no existe en esta situación y hay que reportar a la autoridad, porque ya vimos que en pues, dos terceras partes del país esto se está presentando y desafortunadamente, porque a veces se relajan las medidas sanitarias oficiales y esto favorece pues, el desarrollo de este tipo de cosas. Estos insectos no hay que satanizarlos. Pues siguen sus ciclos biológicos como lo harían en la naturaleza, lo hacen a lo mejor en animales que ya murieron, pero también en animales vivos. Entonces hay que tener cuidado en esto. Bien, Carlos.
2: Así es,
0: Nuevamente
2: exactamente.
0: la
2: La
0: higiene es
1: higiene.
0: importantísima.
1: Así es.
2: Exacto, oye, rapidísimo porque nos quedan 2 minutos y por acá nos están preguntando, dice que, hola, buenos días, mi perrito le salió un granito tipo perrilla en su ojo, ¿alguna recomendación para su tratamiento? De antemano, muchas gracias, ¿no? Gracias a ustedes. Bueno, ¿alguna cuestión, una perrilla en el ojo?
1: Sí, hay que ver, hay tejido de neoformación, no es cáncer, pero pueden ser, a veces sí, pero habría que valorarlo, pueden ser verrugas, hay otra entidad que se llama pterigión, todo esto tiene que ser evaluado por un médico veterinario o bien por un oftalmólogo. ¿Quién?
2: Ya
1: Provecho.
2: vamos a desayunar.
1: Exacto, provecho. Y o sea, la evaluación médica para ver qué tipo. ¿Eh?
2: Creo que se está metiendo ahí
0: Tenemos un colado.
2: alguna voz de ultratumba, pero
1: Perfecto, pero bueno, revisión médica, tipificar qué es y ver si eso se puede quitar o no, de qué se trata, ¿no?
2: Exactamente, y pues ya nos vamos, Yellow.
1: ¿Ya?
2: Desafortunadamente se nos acabó el tiempo y no nos queda más que agradecer a todos los que hacen posible la transmisión de este espacio.
1: Por supuesto, mis queridos y queridas. Los vemos, los escuchamos la próxima semana en nuestra cita de madrugada, como todos los sábados, en punto de las 8 de la mañana. Gracias a EXA 95.5, gracias a XFM 89.1 y a Radio Mundo 89.3. Gracias, José Luis Solórzano.
0: Gracias a ustedes. Buen fin.
1: Que la pasen muy bien. Feliz Día del Maestro para ti, Chimés, para ti, Pepe Luis, todos los profesores. Un abrazo grande y pues nos vemos y nos escuchamos la próxima semana aquí. En Está de Pelos. Vámonos. Adiós.
0: Adiós.
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4: La hora exacta es 9:55. 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
2: Son las 10 de la mañana con 2 minutos, 10 con 2. Bienvenidos a una transmisión especial
3: de EXA 95.5, la Estación Naranja. Ya lo saben, con el gusto y la pasión intactas. En sábado, fin de semana, un servidor, Adán Rentería, desde el exitoso desarrollo icónico, emblemático, desarrollo de Tierra y Armonía, este consorcio potente, importante, con presencia en prácticamente todo el país y en todos lados donde están, le están rompiendo. Aquí en Querétaro, el capítulo de Tierra y Armonía se llama Capital Sur, Tierra de Sueños, y le agradezco mucho, ayer estuve aquí con ella, Paola González, ella es gerente de ventas aquí en Capital Sur. Paola, gracias por la invitación otra vez.
4: Bienvenidos aquí a su casa, Capital, y pues aquí estamos dándole con todo.
3: En una hacienda que vengo con mis hijas, llegué y me dijo, esto es una casa, un hotel, que es, bueno, es una ex hacienda hermosa, aquí hay un evento importante. Platícanos primero y antes que nada sobre Tierra y Armonía y sobre Capital Sur, querida Paola, por favor.
4: Con muchísimo gusto, mi querido Adán. Mira, Tierra y Armonía es una desarrolladora mexicana ya con más de 50 años de experiencia en el mercado. Ha participado en la creación de más de 200 proyectos. Estamos en diferentes estados, por ejemplo, Querétaro, estamos en Cancún. Aquí en Querétaro me encantaría que conocieran todo lo que es Capital Sur y también tenemos Terrasoles. Entonces, abarcamos diferentes sectores, estamos en varias zonas con muchísima plusvalía y que les va a estar encantando todo lo que es nuestro producto.
3: Cuando entras aquí se siente orden, se siente estructura, calles de concreto hidráulico, dobles filtros de seguridad, lagos artificiales, un paisajismo perfecto. Pero hemos estado aquí en las últimas semanas en muchas ocasiones y hoy es un día importante porque hay lanzamiento de nuevos prototipos, ¿qué, Paola?
4: Es correcto. De hecho, bueno, déjame te comento, aquí nos encanta estar creando comunidades plenas con espacios realmente que sean beneficiosos para nuestros clientes. 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
3: Es a las 12 del día. Miren, está bien fácil, no hemos dicho exactamente dónde estamos, pero bueno, ustedes pueden ponerle en Waze Capital Sur y les marca perfectamente bien dónde se ubica esta tierra de sueños. Pero mucha gente ubica la Barbacoa de Miranda, Conin, en esta lateral de la carretera 57, Cuesta China, yendo hacia la Ciudad de México, a mano derecha, en donde está la gasolinera, ahí te das a mano derecha, en lugar de darte la vuelta en U, vuelta a mano derecha y llegas aquí a Capital Sur. ¿Algún medio de contacto, querida Paola, que nos quieras proporcionar para toda la gente que esté interesada en escribirles, en contactarlos aquí en Tierra y Armonía?
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3: Gracias, querida Paola González. Aquí estaremos una hora, un servidor, Adán Rentería, a través de EXA 95.5, la Estación Naranja. Vámonos con más música. Gracias, Richard. Por cierto, no te saludé. ¿Quién está allá en cabina? Karen, un abrazo, Karencita. Vámonos con música, la mejor programación de la mejor estación aquí en la Estación Naranja, EXA 95.5.
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0: 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La hora exacta es 10:13. 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
7: Son las 10 de la mañana con 16 minutos. Si apenas encuentras con EXA 95.5 Querétaro, un servidor, Adán Rentería. Te digo que estoy aquí en Capital Sur, Tierra de Sueños. Esto es aquí en el municipio del Marqués. Y es una nueva generación con un ADN de éxito como el que siempre ha tenido Tierra y Armonía. Y hoy es un día importante porque hoy a las 12 del día van a dar a conocer 6 nuevos prototipos de los 7 que ya tenían para sumar un mundo de prototipos. Ya está para platicar de este tema con nosotros Paola González, gerente de ventas aquí en Capital Sur. Paola, gran día el día de hoy, porque ustedes, de verdad es que con muy poquito vendes aquí. Aquí vender es muy sencillo porque el producto se vende solo, ¿ok, Paola?
8: Es correcto. Fíjate que hace ratito no te estaba comentando justo todas las amenidades, todos los beneficios y bondades que estamos teniendo aquí en Capital Sur. Para empezar, tú entras y lo vas a conocer. Calles de concreto hidráulico, jamás vas a tener ningún tipo de problema. Todas las amenidades que tengo en la parte externa, contamos con lago, contamos con áreas de mascotas, juegos infantiles, tenemos hamacas, tenemos área de jogging, tenemos diferentes canchas de paddle, canchas de básquetbol, y pues bueno, todo el entretenimiento va a estar aquí dentro. Aparte, dentro de tu coto vas a tener alberca, vas a tener una palapita, vas
7: dentro
8: a tener
7: del coto.
8: Dentro del coto. Entonces, eso es muy importante para la calidad de vida de las familias mexicanas.
7: Oye, es un lugar vivo. Yo estoy convencido que en el tema inmobiliario hay quienes les gusta más la finanza que el desarrollo. Y hay quien venden productos financieros que nunca van a ser vivibles, nunca van a ser habitables. Ya hay muchos por aquí cerca que lo que hacen es vender finanzas y no terrenos o casas. Capital Sur está vivo, cada día llega gente a vivir y eso hace que el lugar sea habitable realmente, que las promesas que te ofrecen en maqueta y en el prototipo sí se cumplen, los lagos, lo que nos han prometido lo han cumplido en tiempo y en forma, pero además lo que le ayuda mucho a quien invierte aquí es que la gente está viviendo aquí, querida Paola.
8: Así es, y la gente está muy, muy contenta. De hecho, basta preguntarle a la gente cómo es el estilo de vida de aquí de Capital Sur. Se van a enamorar, totalmente, totalmente. Y más que nada, también tenemos más de 200,000 metros cuadrados de áreas verdes, que para mucha gente eso es importante, que si quieren caminar, quieren salir, quieren respirar, ¿no? A diferencia tal vez de otras ciudades que dicen mucha contaminación, aquí no. Aquí van a encontrar una armonía y una calidad de vida totalmente impresionante.
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7: 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Paola, regresamos contigo más adelante. Un servidor, Adán Rentería, a través de EXA 95.5 Querétaro. Vámonos con más música, así lo marca Richard. Hay más en unos minutos.

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0: 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La hora exacta es 10:28. 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
11: Bueno, son las 10 de la mañana con 30 minutos, 10 con 30 en vivo y en directo desde esta tierra de sueños. Se llama Capital Sur, un éxito inmobiliario más de Tierra y Armonía, un servidor a la Rentería con Paola González. Ella es la mera mera de las ventas en este lugar y hoy nos ha hecho ver nuestra querida Paola, que es un día importante para la empresa, Paola.
12: Así es importantísimo, ya que tenemos nuestro evento a las 12 del día para dar a conocer nuestros nuevos modelos, los nuevos prototipos, y los esperamos a que vengan a conocer esta maravillosa oferta que tenemos para ustedes.
11: Pocas empresas como Tierra y Armonía, particularmente hablando de Capital Sur, tienen este potencial de ofrecer tantas variantes, tanto en terreno como en casas. Y digo tantas porque yo pensaba que eran muchas hasta antes del día de hoy. 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O sea, van a ser 13 modelos en total, todos acompañados de promociones, todos acompañados de una plusvalía de la cual nos vas a hablar también.
12: Así es. Algo que es muy importante comentar para nuestros amigos inversionistas, la plusvalía que estamos teniendo aquí en Capital Sur. Te comento, en promedio por metro cuadrado, no te lo vas a creer, dependiendo, tenemos el 8% de plusvalía anual y el crecimiento que hemos tenido en los últimos 5 años oscila en el 63%.
11: Es que, a ver, fíjate que yo te voy a contradecir porque sí te creo, porque no es de creerte, es de que lo he vivido. Lo he vivido porque nos han hecho el favor de invitarnos desde hace mucho. Y hemos sido testigos en dos sentidos, tanto en Capital Sur como en Terrazoles, de lo que crece el proyecto junto con la plusvalía de un mes a otro, porque a ver, hemos ido, por ejemplo, nos invitaron hace un mes aquí, poco más, poco menos. Uh-huh. Un mes después, el producto vale más. En un mes. Entonces, no es una cuestión de fe, si nos escuchan en Exa 95.5, somos testigos presenciales de la plusvalía que viene acompañada de la evolución. ¿Por qué hay plusvalía? Porque cada que vienes hay nuevas amenidades, hay nuevos paisajes, hay nuevos lagos, hay más gente viviendo. Entonces, va junto con pegado, ¿crea Paola?
12: Es correcto. Y en Querétaro estamos dentro de los primeros lugares en cuestión a plusvalía a nivel nacional. Entonces, ¿qué les invito a hacer? Inviertan en Capital Sur, no se van a arrepentir. La calidad de vida, la gente lo está buscando demasiado. No es lo mismo estar estresado tal vez. Y aquí puedes salir a caminar tranquilamente. Vas a tener las áreas verdes, la alberca, el lago. El lago está increíble, los invito a que lo conozcan. Pueden hacer eventos ahí. Está precioso, de verdad.
11: Y si algo nos dejó de lección la pandemia, es que no podemos ser cortoplacistas de memoria, no podemos olvidar. Y recordando lo que vivimos en la pandemia, quien fue feliz en la pandemia es quien tuvo un entorno para vivir que le permitiera estar confinado de una manera interesante. Tocamos madera, no que no regrese una pandemia, pero si regresara algo así, lugares como Capital Sur tienen todos los ingredientes para ser feliz en una vida completa dentro del mismo fraccionamiento. Tenemos medios de contacto. 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
11: Nos vamos con más música, un servidor, Adán Rentería, rezamos unos minutos desde Capital Sur, aquí en Exa 95.5, la Estación Naranja.

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0: 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La hora exacta es 10:41. 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
8: Son las 10 de la mañana con 44. La nueva generación de Capital Sur conoce la luz el día de hoy a mediodía. Estamos a unos cuantos minutos de que Capital Sur, en esta bonita exhacienda, lance este nuevo ADN que los va a distinguir y los seguirá siendo la empresa icónica y emblemática que son. 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Paula González, cuéntanos por favor un poquito más lo que se pueda, porque entiendo que mucho de lo que estaremos platicando se tendrá que dar en vivo aquí a mediodía, pero cuéntanos de algún otro prototipo que a ti te llame la atención y entender un poco por qué vale la pena venir el día de hoy, porque hay grandes bonos y descuentos.
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0: 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Este modelo es un dúplex que va a estar ya dentro del condominio. Vas a tener tu propio depa con alberca. Entonces vas a tener las amenidades no solo de afuera, sino también dentro del condominio. Aparte, me encantaría podérselos mostrar absolutamente todos, pero otro que les puedo mencionar es nuestro modelo Alba. Ese modelo es un loft que está increíble. Es que
1: me estabas enseñando.
0: Es correcto.
1: Es, o sea, un gran modelo, sobre todo por la parte de arriba, ¿no? La parte de la habitación principal.
0: Es correcto. Muy, o sea, interesante. El concepto es abierto, entonces les va a encantar este modelo. 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
1: Se nos fue rapidísimo el tiempo, tenemos que concluir. Y la invitación, Paula, yo concluiría con eso. 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Pero, ¿qué más le puedes decir a toda la gente que nos escucha?
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1: Nosotros en esta estación estamos frecuentemente fuera y transmitiendo en control remoto, y lo hacemos en muchos desarrollos, pocos, muy pocos. Yo no, bueno, de hecho ninguno con las características del concreto hidráulico, de los filtros de seguridad, de las casas separadas unas de otras, de las privadas tan completas con alberca, con amenidades, el paisajismo, los lagos. 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
1: Paola, siempre es un gusto estar aquí en Capital Sur, y aquí lo esperamos a mediodía. Hay nueva generación de modelos, prototipos y descuentos. De los 7 que ya existían, se suman otros 6. Y esto pasará el día de hoy. 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Gracias, Paola, un servidor, Adán Rentería. Gracias también a Richard en los controles. Gracias a todo el equipo que hizo posible esta transmisión especial de EXA 95.5 Querétaro. El lunes, si Dios quiere, de 1 a 3, junto con mi querido Vini, mi querido productor Juan Carlos Rabling, causa y efecto. Por lo pronto, que sea un gran fin de semana. Bendiciones.
2: Silvestre.

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0: 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La hora exacta es 10:56. 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

0: La hora exacta es 11:10. 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

hora exacta es 11:22. 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

0: hora exacta es 11:25. 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

0: La hora exacta es 11:39. 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

0: exacta es 11:55. 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
2: Vamos a la pausa comercial y regresamos. 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
0: 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La hora exacta es 12:19. 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
10: Ya estamos de regreso a través de Exa 95.5 y vamos a platicar en este momento con Isaac González Espinosa. 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
10: 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Mi querido Isaac González, que pregunten por usted, Isaac,
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11: Por favor, aquí con mucho gusto los vamos a recibir y les podemos invitar aquí a algún snack, algo, porque ahí tenemos este evento solo para ustedes.
10: Muchísimas gracias, Isaac. Vamos a ir con música a la cabina de XFM y regresamos.

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0: 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La hora exacta es 12:33. 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
7: Sí. 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
7: ¿Más o menos en cuánto tiempo un banco me puede dar respuesta sobre mi crédito?
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7: Armando, sí me caso con usted. ¡Ah! Para que me dé mi casa y mi depa aquí en Sendai. Armando,
9: bien,
7: muchísimas gracias por estar con nosotros y gracias por darnos esta información tan valiosa para la audiencia de Ruba. Muchas gracias.
9: Gracias a ti.
7: Vámonos con música ya, cabina de Exa FM. Aquí los espero en Sendai. 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
0: 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La hora exacta es 12:46. 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
8: Gracias.
7: Gracias, Lalito, allá en cabina, a Emi. Le mando un beso y un abrazo, mi querido Emi, que tengas excelente fin de semana. Esto fue el control remoto de Sendai, porque

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0: 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La hora exacta es 12:58. 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
0: 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La hora exacta es 1:01. 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

0: La hora exacta es 1:16. 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

0: exacta es. 1:27. 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

0: exacta es 1:42. 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
1: La hora exacta es 1:57. 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
0: 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La hora exacta es 2:10. 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

0: exacta es 222 Ponte Exa 95.5.
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0: hora exacta es 2:41. 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

0: Ahora exacta es 2:58. 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

0: hora exacta es 3:23. 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

0: La hora exacta es 3:39. 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

0: La hora exacta es 3:58. 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
17: Esta es la edición número 20 del Exámetro.
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17: Bienvenidos a la edición número 20 del Exámetro, el conteo oficial de la cadena más importante de habla hispana. Yo soy Juan Carlos Nájera y a lo largo de esta hora te presentaré las 10 canciones más pedidas en Exa FM. ¡Comenzamos!
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17: Bibi Rexha se suma al cartel del Festival Rock in Rio Lisboa 2026. Esta 11ª edición se celebrará del 20 al 28 de junio y contará también con artistas como Katy Perry, Linkin Park, Charlie Puth y CeeLo Green. Es momento de escuchar a Bibi Rexha en el lugar número 10 del Exámetro.
0: Lugar número 10.

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1: Morat sorprende con nueva colaboración junto a Silvestre Dangond. El tema Lo Poco Que Yo Quiero mezcla pop romántico con vallenato moderno y será el primer adelanto de Ya Es Mañana Parte 2, el próximo álbum de la banda colombiana, el cual llegará el próximo 2027. Es momento de escuchar a Morat en el lugar número 9 del Exámetro.
0: Lugar número 9.

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1: Rawayana conquista por primera vez el número uno de Billboard con Inglés en Miami, colaboración junto a Manuel Turizo. Sobre este logro, la banda venezolana mencionó sentirlo realmente especial porque representa conexión de mundos, acentos y energía diferentes que se unen de manera natural. Es momento de escuchar a Rawayana y Manuel Turizo en el lugar número 8 del Exámetro.
0: Lugar número 8.

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4: La hora exacta es
0: 4:11. 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
3: Ponte cómodo que estamos de regreso en El Exámetro. Recuerda hacer tus peticiones a través de las redes sociales de Exa FM.
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3: Tini Stollen y el futbolista Rodrigo De Paul confirmaron su compromiso a través de redes sociales. La pareja compartió una romántica fotografía mostrando el anillo que desató emoción entre sus fans, amigos del medio del espectáculo y del medio deportivo. Es momento de escuchar a Ricky Martin, Los Ángeles Azules y Tini en el lugar número 7 del Exámetro.
0: Lugar número 7.

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1: La cuenta regresiva para el nuevo álbum de Olivia Rodrigo ya comenzó. Su tercer material de estudio, You Simply Sad for a Girl So In Love, llegará este 12 de junio. Mientras tanto, Drop Dead, el primer adelanto del disco, debutó directamente en las listas de popularidad y hoy lo escuchas en el lugar número 6 del Exámetro.

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1: Siddhartha, Caifanes e Interpol presentes en el cartel del Festival Tecate Península 2026. El evento, que se realizará el próximo 24 de octubre en Tijuana, también reunirá artistas como Panteón Rococó, Los Auténticos Decadentes, Caligaris, Julieta Venegas y Jimena Sariñana, entre muchos más. Es momento de escuchar a Siddhartha en el lugar número 5 del Exámetro.
0: Lugar número 5.

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0: 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La hora exacta es 4:25. 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
4: Estamos de regreso en El Exámetro. Recuerda seguirme en redes sociales como @jcenajeroficial.
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4: David Bisbal reinterpreta Vivir así es morir de amor en homenaje al legendario Camilo VI. El cantante español reinventó la canción de 1978 con su estilo vocal característico y una versión actual que mantiene la esencia romántica que convirtió al tema en todo un himno. Es momento de escuchar a David Bisbal en el lugar número 4 del Exámetro.
0: Lugar número 4.

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1: Carlos Vives lanza el último disco Volumen 1, una producción que apuesta por instrumentos reales, interpretaciones en vivo y canciones con historias personales. El artista colombiano aseguró que este material busca resaltar el valor humano y artesanal de la música. Es momento de escuchar a Carlos Vives en el lugar número 3 del Exámetro.
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5: Estamos de regreso en el Exámetro. Recuerda hacer tus peticiones a través de las redes sociales de Exa FM.
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5: Kenia Os se presentará este 17 de mayo en el Festival Tecate Emblema 2026, esto en la Ciudad de México. Mediante un anuncio en redes sociales del festival, la patrona aseguró que cantará todas las canciones de su último álbum, K de Karma. Es momento de escuchar a Kenia Os en el lugar número 2 del Exámetro.

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1: Esta semana, Bebe Rexha y Faithless retoman el décimo sitio con New Relation. Morat desciende con Tu Cárcel al número 9. Olivia Rodrigo debuta en el sexto escalón con Drop Dead. Siddhartha ingresa al lugar número 5 con Escápate Conmigo. Carlos Vives llega al tercer peldaño con Te Dedico. Y Kenia O se mantiene en la segunda posición del Exámetro.
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1: BTS, Shakira y Madonna encabezarán el primer show de medio tiempo en la historia de una final del Mundial. El evento se realizará el próximo 19 de julio en Nueva Jersey y fue anunciado en redes sociales por Chris Martin, vocalista de Coldplay, junto a icónicos Muppets. Es momento de escuchar a BTS en el primerísimo lugar del Exámetro.
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1: El Exámetro es producido por Saúl García, el guión a cargo de Hatsiri Durán, dirección general Jesse Cervantes, todos los derechos reservados de MBS Radio. Yo soy Juan Carlos Nájera, nos escuchamos en la próxima edición y recuerda en todas partes, ponte Exa. Adiós. Adiós.
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1: La hora exacta es 4:55. 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

0: 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La hora exacta es 5:13. 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
0: 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La hora exacta es 5:25. 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

0: 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La hora exacta es 5:41. 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

0: La hora exacta es 5:54. 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

0: 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La hora exacta es 5:59. 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